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3: Son las 6 de la tarde con 11 minutos. ¿Te escuchas Exa FM 91.3? Quédate conmigo, yo soy Ale Olson. Recuerda, voy a estar contigo hasta la medianoche. Así que pide tu rol al 271-121-8225 y en todas partes, ponte Exa.
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1: 6 de la tarde con 23 minutos. Vámonos con Elena Rose y Manuel Turizo. Esto que se titula La Semana, lo escuchas a través del 91.3. Es así como iniciamos la semana en todas partes. 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
1: 6:27.

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2: 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Son las 6 de la tarde con 37 minutos. 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Es momento de reportarte al 271-121-8225. Oye, quédate conmigo, cuéntamelo todo. ¿Cómo inicias tu semana? ¿Cómo arrancas esta semana? Recién quincena el pasado viernes. ¿Todavía les queda quincena? ¿Ya no? ¿Ya les quedan los últimos 100 pesos para lo que resta? De aquí hasta el 30 o 31. ¿Cuántos días tiene agosto, chicos? Yo siempre he sido malísima para saber cuántos son 31. Traca, son 31, no lo puedo creer.
3: Profesora, sí.
2: No lo puedo creer. Bueno, pero el lunes 31. Ahí, perfecto.
3: Ahí es muy fácil, profesor.
2: ¿Cuánto te quedan los últimos 100, 200 pesos de aquí al 31? Cuéntamelo todo, corazón. Vamos a compartir penas. 271-121-8225. Pero también hay que compartir todo lo bueno, todo lo positivo. Así que es momento de reportarse. Dime cuál es esa canción que te pone de buenas. ¿Cuál es esa canción que te pone en modo fin de semana, aunque estemos en pleno lunes?
3: Sí.
2: 271-121-8225. Vámonos con todo, yo soy Ale Olson. Estás escuchando Exa FM y hablando de rolas que nos ponen de buenas, súbele volumen, disfrútate esta canción. Yo sé que la recuerdas en todas partes. 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
2: Acabas de escuchar esto a cargo de Manuel Turizo y Javi. En privado, por supuesto, a través de XFM 91.3. Oye, ¿quién anda ahí? Repórtate al Exacel 271-121-8225. Quiero escucharte, quiero saber desde dónde te estás poniendo Exa hoy en esta tarde de lunes. Por supuesto, a través de la frecuencia naranja.
3: Muy tu espacio, profesora, sí.
2: Así que corazones y corazonas, repórtense a Alexacel y al teléfono de cabina. Porque sí, tenemos teléfono de cabina 271-7160522. Extensión 1. Vámonos con más corazón. Súbele volumen y en todas partes, ponte ready.

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7:07 PM. Acabas de escuchar Superestrella con Aitana, por supuesto, a través del 91.3 Exa FM. Chicos, Exa, oigan, comienzan esos días. Yo no sé, ¿verdad? Pero a mí me gustan mucho estos días. Comienzan estos días en los que se empieza a nublar más temprano, en los que pues empiezan, sí, a oscurecer más temprano y también tienden a estar nublados, ¿no? Ya se siente un poco más fresco. De repente habrá días en los que haga calor, como los días pasados, o hay días que, como hoy, está la temperatura un poco más baja. Entonces se hace muy habitual, ¿no? Cada que va a haber como un cambio de clima, o un cambio estacional, mejor dicho, se hace como muy habitual esta pregunta: ¿eres team frío o team calor? Pues resulta y resalta que me puse, mira, chiqui, chiqui, chiqui, como conejito de pila Duracell, a investigar qué onda con todo esto, porque algunas personas prefieren el frío y porque algunas personas prefieren el calor. Y resulta y resalta que no es porque seas caprichoso o porque, pues nada más así, ¿no? ¿Por qué te gusta el calor? Pues no más. ¿Por qué te gusta el frío? Pues porque sí. No es porque sí, ni es por capricho, ni es algo inventado. No. Hay una razón científica. Así es, corazón. Es biología pura lo que nos hace pertenecer al team frío o al team calor. Así que quédate conmigo porque de esto vamos a platicar en el dato exacto. Ya tú sabes, a través del 91.3 Exa FM. Así que quédate conmigo que vamos a estar platicando de muchísimas cosas más. También tenemos el chismecito time. Y son aquí. Vinci. Sube el volumen, ponte bien ready, corazón, que yo tengo muchísimo para ti, así que prepárate. Y en todas partes, ponte Exa. Oh,

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0: 7:39 PM. Vámonos rapidísimo al dato exacto, corazones. Comienzan esos días en los que de repente hace mucho calor y a veces la temperatura baja. Y comienza la pregunta, ¿no? La pregunta que se hace como cada que pasamos a la primavera y luego cada que pasamos del verano al otoño, ¿no? Bueno, cuando pasamos del invierno a la primavera y luego del verano al otoño, ¿eres team frío o team calor? O sea, ¿team frío o team calor? ¿Qué onda? Y muchos de repente dicen, no, pues a mí me gusta el calor por eso, por lo otro. O me gusta el frío por X razones. Pero a ver, chicos, no es por capricho, no es por moda, no es por loquera, no es porque da bien, no, no, no, nada de eso. Es biología pura. Ser team calor o team frío es biología pura y nada de caprichos. No, no, no, no, no. No es que seamos especiales o que nos guste llevarle la contraria a las personas, ¿no? De repente dices, ay, a mí me gusta el calor y nunca falta quien dice, ay, a mí me gusta el frío. Ay, ¿ya te crees única y especial? ¡No! ¡Ya! ¡Ya, ya, ya, ya, ya, ya! Prepárense, chicos, porque la ciencia ya lo dijo. Así que toma nota que esto es el dato exacto. Las personas que son team calor, está demostrado que su cerebro necesita un empujón de serotonina. Sí, la mayoría de las personas que son team calor aman pues el verano, la primavera, la playita, andar con ropa ligera, el solazo. Y bueno, quiero que sepan que hay una razón científica detrás de todo esto. Si prefieren esta época, es porque su cerebro el resto del año a lo mejor batalla muchísimo con los niveles de serotonina, que pueden llegar a ser más bajos. ¿Por qué? A ver, ahí te va. El efecto del sol. Cuando llega la primavera y el verano, y nos da el solecito directo, sobre todo en el verano, ¿no? No es solo que se anime tu cuerpo de forma mágica, no. Lo que pasa es que su cerebro, o sea, tu cerebro está literalmente corrigiendo un déficit hormonal que lleva arrastrándose desde hace meses, durante todo el otoño y el invierno.
1: Ahí es muy tufa.
0: La verdadera razón es esta, que te urge el verano, porque por fin tu cerebro tiene lo que necesita para funcionar al 100. Es supervivencia pura, es química cerebral, corazón. Acuérdense que el solecito nos da la vitamina D, que nos ayuda a ponernos más felices y a generar serotonina. Ahora, si tú eres team frío, y aquí, antes de continuar, les quiero pedir, levanta la mano quién es team calor. A ver. Y que levante la mano quién es team frío. Y yo levanté la mano porque yo sí soy 100% team frío. Chécate, los que somos amantes del otoño y el invierno, resulta y resalta que son personas completamente diferentes a, pues, a las que aman el calor, ¿no? Obviamente, imagínate, son como polos opuestos. Pero a ver, ¿por qué? Hay personas que tienen sistemas nerviosos que funcionan en una línea base de activación mucho más alta de lo normal. O sea, ¿cómo es esto? Sí, que cualquier cosa los podría estimular y sobreestimular. Así que chécate, para este tipo de personas que prefiere el otoño y el invierno y que por lo tanto prefiere el frío, los que son team frío, tanto el ruido como la estimulación social y sensorial que trae el verano es neurológicamente agotadora, no sobreestimula. En cambio, el ritmo del invierno reduce toda esta estimulación hasta un punto en que, pues bueno, la mente puede manejar muchísimo mejor todos los aspectos de tu vida, ¿no? El invierno no nos drena la energía, al contrario, nos ayuda a bajar el ritmo y así regularnos. O bueno, como la mayoría de las personas baja el ritmo durante el frío, ya no hay tantos estímulos sensoriales, ¿no? Ni tantas personas por la calle, ni tanto calor. Entonces ya, tu sistema se regula. Además, chicos, la temperatura corporal es 100% genética. Chécate esto. El hipotálamo es la parte del cerebro que regula la temperatura interna y depende mayoritariamente de tus genes. Las personas que tienen un metabolismo más acelerado y una temperatura interna más alta experimentan un alivio inmediato en las estaciones frías, mientras que en el verano lo único que viven durante el verano, pues bueno, son golpes de calor, ¿verdad? A cada rato andan sofocados, irritables, se ponen insoportables. Así que si eres team calor o team frío, no es un capricho. Es cuestión de genética, de termorregulación biológica, digamos.
1: voces.
0: Pero bueno, como bonus track, como dato extra.
2: Ahí es muy fácil, profesor, es 6-7.
0: También depende mucho de tus emociones y tu viaje al pasado.
2: Muy fácil.
0: Porque todos tenemos un pasado. Y existe un mecanismo, chécate, un mecanismo espectacular que lo une todo y explica por qué tantísimas personas aman el verano a pesar de sudar muchísimo y por qué otras tantas amamos el invierno a pesar de que hace tantísimo frío.
1: ¡Profesor, aquí encontré esa!
0: Y de que hay tantísima gastadera.
2: Y es muy fácil, profesor, es
0: escucha. Escucha esto. Y yo esto, de verdad que creo que sí nos pesa muchísimo. La estación que estuvo presente durante tus mejores recuerdos de la infancia o de la juventud se queda coexplicada de manera positiva en tu cerebro. Es por eso que cuando esta estación vuelve, las señales sensoriales reactivan automáticamente el estado emocional, que correlaciona esa época. Así que, chicos, realmente no es que estén disfrutando la estación, es que están volviendo a tener esa sensación de cuando eran niños. Es por eso que de repente algunas veces dicen, yo soy team calor. Me gusta el verano y la primavera porque recuerdo cuando eran mis vacaciones de verano y salía con mis amigos a andar en bicicleta por el parque. Mis papás me llevaban a tomar un helado. Y hay algunos otros que dicen, yo soy team frío. Porque me recuerda aquel diciembre, ¿no? Aquellos diciembres en casa de la abuela. Tomando chocolatito caliente con los primos, tomando ponchecito. O dices, me gusta el otoño, tal vez, ¿no? Dices, me gusta el otoño, es mi época favorita porque es cuando pedíamos Halloween, poníamos la ofrenda, me gustaba. Bueno, esto es un caso muy personal, ¿no? Mis dos épocas favoritas del año son Día de Muertos y Navidad. ¿Y por qué? Porque yo recuerdo perfectamente a mi abuela, cuando yo era niña, mi abuela materna ponía una ofrenda durante muchísimos días. Creo que empezaba desde el 27 de octubre y la terminaba quitando hasta el 3 de noviembre. Actualmente en mi casa, su casa, chicos, se pone el 31 en la noche y la quitamos el 2 al mediodía, ¿no? Y no, o sea, mi abuela la ponía tanto tiempo y a mí me gustaba ver cómo había como dulces por todos lados, ¿no? Porque a ella le gustaba mucho poner chocolates, que el dulce típico. Entonces, yo siempre andaba robándome los dulces de la ofrenda. Y aparte, como hacía tamales, y yo siempre he sido muy tamalera, esa parte me gusta mucho, ¿no? Y luego se acercaba también la temporada en que empezaba a hacer ponche. Mi abuela todo el tiempo hacía ponche. Claro que para mí esas fechas son las más especiales. Sí, desde la emoción. Y efectivamente, también yo soy team frío. Vámonos con más a través de Exa FM 91.3. Quédate conmigo, yo soy Ale Olson. Me tengo que ir a una pausa comercial. ¿Cómo así? En todas partes, ponte Exa.
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0: las 7 de la noche con 55 minutos.
1: ¡Profesor, aquí con él!
0: 271-121-8225, ¿quién anda por aquí? Dice, hola Ale, la canción Bonito Bonito, la canta Tiago, claro que sí. ¿Quién es? Mi buen amigo Rosa, Rosa Mora. Saludos, corazón, claro que sí, te la programo. ¿Quién más por acá? Mi buen amigo Vic, que dice, ay, que la pura comedera. Dice, pura comedera, amiga, en tus épocas favoritas. Pues sí, oye, barriga llena, corazón contento. Y mi corazón estaba muy contento en aquel entonces. Come y come. Como dijera Shakira, no mastigue y trague, trague, mastigue. ¡Qué cosa! Oigan, 271-121-8225. Vámonos con más. Vámonos con más a través de Exa FM. Lo poco que yo quiero es morarte en todas partes. 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

0: Más 20.
1: 8 de la noche con 5 minutos. En todas partes, ponte Exa FM 91.3. ¿Quién anda ahí, chicos? Oye, por cierto, yo les pregunto, ¿ustedes qué team son? O sea, ¿ustedes son team calor, team frío? Cuéntenmelo todo, ¿eh? Que yo quiero saberlo. 271-121-8225. Vámonos con más a través de Exa FM. Súbele volumen que llega Yuridia con Eres mi nada. En todas partes, ponte Exa.

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minutos. Nos vamos con todo a través de XAFM 91.3, corazones. Momento de reportarse, y es que resulta y resalta, corazones y corazonas. Hay mucho de lo que platicar, ¿eh? Chécate. Las guerreras K-pop están celebrando su primer aniversario. ¿Cómo? ¿Pero cómo así? Ah, pues bueno, sí te lo cuento, corazón. Resulta y resalta que las guerreras K-pop celebran su aniversario con un disco coleccionable. ¿Qué incluye? How much? Y muchos otros detalles que tienes que saber, bueno, te los cuento más adelante en el chismecito time. Además, en Zona Geek vamos a estar platicando cuáles son los emojis más usados en todo el mundo. Y si tú eres fan de Disney, agárrate, porque recientemente se llevó a cabo el G23, donde Disney, pues bueno, habla de sus próximos proyectos de aquí al 2028. ¿Cuáles serán esos nuevos proyectos? Películas que tendrán una segunda... Sagas que tendrán una tercera película, películas que pensamos que nada más iban a tener una y anunciaron la dos. Pues bueno, yo te lo cuento más adelante. Ya tú sabes. Quédate conmigo, estás escuchando el 91.3. Yo soy Ale Olson. Pide tu rola. 271-121-8225. Vámonos con Kenia Oz, ruleta rusa en todas partes. 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
1: Vámonos con más música a través de Exa FM 91.3. ¿Quién anda ahí, chicos? Mi buen amigo Antonio dice, aquí andamos a la escucha. Pasando a saludarte para desearte un excelente turno. ¿Me puedes poner la canción que tienes de fondo? Dice, saludos y que tengas un excelente turno y una excelente noche. Feliz inicio de semana. Ay, Toñito, ya te dije que es el fondo. Pero bueno, disfrútatelo un ratito.

0: Ahí está, espero que lo hayas disfrutado, Toñito.
1: Muy despacio, pro.
0: Saludos. Oye, tú que me estás escuchando, también repórtate al Exacel 271-121-8225. Pide tu rola, lo que tú quieras escuchar. Solo lo tienes que solicitar al 271-121-8225. Quédate conmigo. Ya tú sabes, soy Ale Olson en todas partes. Ponte Exa.

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1: Yeah, yeah, yeah. 8:41.

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1: Son las 8:44 en todas partes. 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

0: Continuamos con más a través de Exa FM 91.3. Claro que sí, corazón. 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
1: Más 20, más 7. Ahí es muy fácil.
0: ¿Qué tal, chicos, eh?
1: 20, más 20, más 20.
0: Que resulta y resalta que... Pues bueno, Disney ha confirmado Zootopia 3 y Frozen 3. Y es que, a ver, déjame contarte un poco de contexto. Hace unos días se llevó a cabo la D23, que es una convención enorme de Disney para revelar los planes a futuro de la compañía. Hablan de sus planes en los parques de diversiones, atracciones musicales y demás cosas, pero también de series y películas como la faceta animada de Disney. Así que... Resulta y resalta que se confirmó algo que muchos sospechaban. La película de Zootopia, la 3, y es que sí, después de convertirse en una de las películas más taquilleras de la historia, pues desde luego que extenderían su personaje de Judy y Nick. Pero a ver, hubo algunas otras anuncios que yo te lo cuento. También Frozen, por ejemplo, las dos entregas de esta franquicia superaron los $1,000 millones y pues evidentemente Disney dijo, de aquí soy. Y pues ya anunciaron Frozen 3. De hecho, Zootopia 2 rompió récords convirtiéndose en la película animada de Hollywood más taquillera en la historia. Sí, por encima de Frozen, Toy Story e Intensamente.
2: ¡Profesor, aquí conté!
1: 20 más 20.
0: Así que evidentemente, pues bueno, la confirmación de Zootopia 3 fue muy emocionante. Otra de las películas que más se esperan dentro y fuera del mundo de la animación es Frozen 3. Las dos primeras películas, pues bueno, han superado los $1,000 millones en taquilla, reflejo de un fenómeno cultural que no se ha visto desde hace mucho en Disney. En 2013 salió la primera, 2019 la segunda y 8 años después, para 2027 tendremos Frozen 3. Y por si esto fuera poco, pues bueno, también en ese mes, en ese mismo D23, pues bueno, también se dio a conocer la segunda parte de Coco y todo eso. Bueno,
1: y es muy fácil, profe.
0: Y hay películas que... Pues no sé, ¿no? O sea, ¿ustedes consideran que sí era muy necesario hacer otra película más de Coco? ¿Consideran que no? Cuéntenmelo todo, 271-121-8225. Vámonos con más música. 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
7: Con 3 minutos. Muy, pero muy buenas noches, chicos. Vámonos con más a través de Exa FM 91.3. Vámonos con David Bisbal y esto que se titula Vivir así es morir de amor. Recuerda que estás escuchando Exa FM 91.3. Yo soy Ale Olson. Sube el volumen, ponte ready y en todas partes, ponte Exa.

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0: reportes, ponte Exa FM 91.3. Oye, quédate conmigo. Momento de que te reportes al Exacel 271-121-8225. Y en todas partes, ponte Exa.
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3: 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No, no.

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4: Son las 9:21. 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

0: Las 9 de la noche con 25 minutos. ¿Te escuchas?
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2: Profesora Kiko Test.
1: Vinci, más Vinci.
0: ¿Alguna vez te has preguntado cuáles son los emojis más utilizados en todo el mundo?
1: Más Vinci, más Vinci, más Test.
0: ¿Sabes cuáles? A ver. A ver, para todos los exalovers, ¿cuáles son los emojis que ustedes más utilizan? Cuéntenmelo todo, los que más utilizan, los que dicen, no puede faltar en mi conversación, siempre tú, por ejemplo, ¿no? Todos los jajajas los termino con una carita de esa que está riéndose hasta las lágrimas. O después de cada frase, siempre para que no se escuche tan mal, la finalizo con una carita feliz. Puede ser, ¿no? Puede ser. ¿Y por qué les pregunto cuáles son los emojis que más utilizan? Porque bueno, resulta y resalta que en Zona Geek vamos a estar platicando cuáles son los emojis más utilizados en todo el mundo. Quédate conmigo, yo soy Ale Olson. Dice, el de risas de la Gilbertona, emojis, no sticker. Ay, Dios mío, te voy a mandar ahorita el sticker de la Gilbertona de que no entiende. Emojis, no stickers. ¡Ay, qué cosa! Pero bueno, está bien, le gusta el sticker de la Gilbertona.
2: ¡Ay,
0: es muy bueno, el de que no entiende! Bueno, más adelante vamos a estar platicando acerca de los emojis más utilizados. Quédate conmigo, vámonos con Dana Paola. You could be that boy en todas partes. 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

0: 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Bueno, esos somos nosotros tratando de ser fotógrafos, men.
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Vámonos con todo a través del 91.3. Exa FM dice: buenas noches, Ale, mi sobrino cumpleaños hoy, le podrás poner una canción, dice, te venimos escuchando de camino a Fortín, se llama Ronnie, cumple 6 añitos, gracias, Ale. Claro que sí, le mandamos un beso, corazón, saludos especiales para tu sobrino, saludos especiales para ti, Aarón, que estás cumpliendo 6 años, te mando un abrazote. Muchas bendiciones, come mucho pastel, diviértete, corazón, pasa una bonita, pues un bonito día, espero que hayas pasado un bonito día con tus amigos, y por supuesto con toda tu familia y con todos tus seres amados. Te mando un besote y un abrazote. ¿Qué canción te ponemos, corazón? Cuéntamelo todo, Aarón, ¿va que va? Vámonos con más música a través de Exa FM. Recuerda, en todas partes, ponte Exa.

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1: Las 9:40 en todas partes, ponte Exa.

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0: Las 9:48 PM.
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0: Nos vamos con todo a través de Exa FM 91.3. Saludos especiales a mis amigos de Los Plateados, que dice por acá. A ver. El número con la terminación 7359 dice: yo ya casi termino mi turno, Ale. Hoy fue Exa All Day para mí. Recorriendo la ruta de Plateados a Cuitláhuac. Vientos huracanados del sur. Saludos especiales para todos mis amigos de Los Plateados. Gracias por estar en sintonía de Exa FM. Vámonos con más a través de la frecuencia naranja. Recuerda, yo soy Ale Olson y estoy contigo hasta la medianoche. Vámonos con María José, la Josa. Esto que se titula Respirar en todas partes. 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

noche con 53 minutos. Continuamos con más a través de Exa FM. Vámonos con algo de Harry Styles, esto que se titula Dance No More. Recuerda que estás escuchando el 91.3 y es momento de reportarse al 271-121-8225. Lo que tú quieras escuchar, solo tienes que solicitarlo. Esto es Exa FM, quédate conmigo. Yo soy Ale Olson, ponte ready y en todas partes, ponte Exa. 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
1: 3 minutos nos separan de las 10 de la noche y ya estamos a punto de iniciar con Urbánica. A través de Exa FM 91.3. Así que quédate conmigo, ya tú sabes. Te voy a dejar con esta rolita.
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Si me hubieras llamado ayer, lo escuchas a través de Exa FM 91.3. Quédate conmigo, son las hash. En todas partes, ponte Exa. Y con esta rolita nos despedimos del Night Show para iniciar con Urbánica a través del 91.3 en todas partes.

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Las 10 de la noche con 5 minutos. Escuchas Exa FM 91.3. Momento de reportarte porque esto es Urbani, que estamos empezando, por supuesto, a través de la frecuencia naranja. Reggaetón, reggaetón del que tú quieras escuchar. Viejito del actual reggaetón mexa, reggaetón sin censura, lo que tú quieras escuchar en este momento, right now, a través de Exa FM 91.3. Recuerda, yo soy Ale Olson. Que comience el jangueo y en todas partes. Ponte Urbánica.

0: 10 minutos.
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0: 10 con 10 y es momento, por supuesto, de poner sex a través del 91.3. Bienvenidos, chicos, esto es Urbánica. En unos momentos más vamos a platicar qué onda con los emojis más utilizados. ¿Cuáles son los emojis más utilizados? Así que quédate conmigo, pídeme tu rola. Recuerda, lo mejor del reggaetón lo escuchas aquí a través del 91.3. En todas partes, ponte Exa.

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2: Ahí son las 10 de la noche, ¿cómo?

0: Vámonos con más a través de Exa FM 91.3. Corazones y corazonas. Existen más de 3,600 emojis disponibles. Pero no lo digo yo. Los datos demuestran que el top 10 de los más usados sigue siendo por años prácticamente el mismo. Y es que, bueno, aunque los emojis han cambiado, aunque se han renovado, aunque han inventado nuevos, las personas siguen utilizando los más famosos de siempre dentro de sus conversaciones. Aunque eso sí, no todos tienen la misma popularidad. Así que yo te cuento cuáles son los más usados. Los emojis se han vuelto una pieza fundamental a la hora de chatear con algunas personas, pues te permite transmitir emociones sin necesidad de describirlas. Pero, ¿cuáles son los más usados en todo el mundo? Pues de acuerdo con una muestra anónima de 665 millones de emojis utilizados en todos los lados del Gboard, que es el teclado de Google de Android, esta lista fue publicada por The New York Times. El emoji más popular de todo el planeta en el año 2025 fue el de la cara llorando fuerte, el que está así de ¡ah! Ubican, que está así como, con los ojos cerrados y parece como que le caen unas cascadas de los ojos, que son las lágrimas, pues bueno, ese. Esta expresión superó a la cara revolviéndose de risa, debido a que los jóvenes consideraron que estos emojis estaban sobreutilizados. Además de la versatilidad en la que se puede utilizar desde tristeza extrema, ternura y risa descontrolada. Aunque eso sí, el análisis menciona que todo apunta a que no ocupará el primer puesto. No. No por mucho tiempo, pues la tendencia apunta a cambios constantes. Existen más de 3,600 emojis disponibles, pero los datos de Google...
1: Musicalmente, estamos por encima de todos ustedes. 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
0: cogiendo. Muestran que el top 10 lleva años siendo prácticamente el mismo. Pues únicamente los de esta breve lista concentraron el 36% de todo el uso de la cara fuerte llorando. Chécate esto. Este es el top 10. En el número 10, cara radiante con ojos sonrientes. En el 9, cara sonriente con ojos de corazón. El 8, pulgar arriba, like. El 7, cara sonriente con corazones. El 6, cara lanzando un beso. El 5, manos juntas. El 4, el corazón rojo. Y en el top 3, esta cara con lágrimas de alegría. En el número 2, cara revolviéndose de risa. Y en el número 1, la cara llorando fuerte.
1: Es imposible detenerlo.
0: Esos son, según el The New York Times, según el teclado de Google. Pero a ver, dime, ¿tú crees que sea cierto? ¿Tú eres de las personas que utilizan emojis en sus conversaciones o solo muy de vez en cuando? Bueno, cuéntamelo todo. ¿Estás de acuerdo con ese top 10? Te quiero leer, corazón. Cuéntamelo todo al 271-121-8225. Vámonos con algo de Bad Bunny. Yo perreo sola en todas partes. Ya tú sabes, ponte Exa.

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1: Arranca. 10:30.

martes, ponte Exa FM 91.3 y solicita tu rola. Así, no hay más. Solicita tu rola. 271-121-8225. Oye, de repente estaba... Ya sabes que yo soy así, bien quién sabe cómo. Y estaba por ahí scrolleando entre unos artículos de ciencia. De las novedades que hay aquí en México. Y que me sale un artículo donde decía que se habían descubierto hongos zombies. Sí, así como lo escuchas, hongos zombies. Se descubrieron aquí en México y bueno, pues a uno de ellos, a un tipo de estos hongos, le pusieron Guillermo del Toro. Bueno, no. Lo bautizaron en honor a Guillermo del Toro. ¿Pero cómo le pusieron? Pues bueno, en un momento más te cuento qué onda con estos hongos. ¿Hongos zombies? Pues bueno, más adelante lo platicaremos, corazón. Mientras tanto, te invito a que te reportes al Exacel 271-121-8225. En todas partes, ya tú sabes, en todas partes, ponte Exa.

0: pero antes de irnos con este rolón, vámonos rapidísimo a una pausa comercial. Quédate conmigo. Recuerda que estás escuchando el 91.3. Yo soy Ale Olson. En todas partes, ponte Exa.
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7: Me vuelve todo llamando. 10:47.

10:53. Oye, déjame contarte algo que está así como... Te va a volar la cabeza. Está bien voladísimo. Es muy raro. Resulta que investigadores de la Universidad de Guadalajara... Ay, ¿qué hizo así? ¿Qué hizo así, chicos? Aquí está, a ver. Resulta que investigadores de la Universidad de Guadalajara descubrieron por primera vez en México 6 tipos de hongos zombies. ¿Qué? Así como lo escuchaste. Hongos zombies, que, pues bueno, son capaces de infectar hormigas y manipular su comportamiento hasta provocarles la muerte. Uno de ellos fue bautizado en honor al director Guillermo del Toro. A ver, mira, el hallazgo fue descubierto por... César Ballesteros, investigador que documentó el comportamiento de 6 especies de hongos llamados entomopatógenos que infectan hormigas y algunas arañas. Hace calor, la disco subiendo al vapor. Una vez que estos hongos toman el control de la hormiga o la araña, el hongo la obliga a ir a lugares que los especialistas llaman cementerios, en donde pueden reproducirse. Los efectos del hongo en sus huéspedes provocaron que lo que la ciencia ficción se inspirara en ellos para crear una serie como The Last of Us. Resulta y resalta que...

0: Déjame contarte un poco. La serie de Last of Us, basada en el videojuego homónimo, cuenta cómo la humanidad está al borde de la extinción luego de que una infección causada por un hongo, el hongo Cordyceps, el cual provoca la mutación de los seres humanos a caníbales. Según el videojuego y la serie, el virus contagia... se contagia y se propaga por medio de la saliva, y los infectados muerden a los demás, aunque unas cuantas personas pueden ser inmunes. Sin embargo, el hongo Cordyceps real no produce infecciones en humanos.
1: Siendo clases de nosotros, la revolución.
0: Pero es muy parecido a lo que pasa con las hormigas y las arañas.
1: Campeones del pueblo, papi.
0: Vámonos con más a través de Exa FM 91.3 en todas partes.
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3: 11:12 en todas partes, ponte Exa.

De la noche con 5 minutos. En todas partes ponte Exa. 271-121-80 y 225. Momento de reportarse y momento de pedir tu rola. Ya tú sabes, esto es Urbánica. 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
3: Las 11:09 en todas partes, ponte Exa.

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2: Vámonos con Maluma, baby, y esto que se titula Borroca Set. Recuerda que estás escuchando Urbánica en todas partes.

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4: Vámonos con Lollipop. Es Carrel en todas partes. 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
2: Yeah. 11:35, vámonos con Mike Towers y Quevedo, esto que se titula Soleado, a través de XFM en todas partes.

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1: 11:43.
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Exa Lovers, por hoy me tengo que despedir. Yo soy Alejandra Olson. Los voy a dejar con muy buena música, por supuesto. Mañana muy temprano despierta con Grace. Al mediodía llega Daf Jacome para ponerte a disfrutar. Y en punto de las 6 de la tarde, estaré por aquí contigo, corazón. Tenemos una cita mañana en punto de las 6 con el favor de Dios y nos presta vida. Y con el favor de usted que nos mantiene en su preferencia. Los dejo con buena música, les mando un becho, bacho y apapacho. Como siempre les digo, antes de que el día termine, recuerda agradecer a Dios por todo lo que nos ha dado. Yo soy Ale Olson, esto fue Urbánica y lo escuchaste a través del 91.3. Nos escuchamos mañana. Ponte ready y en todas partes. Ponte Exa. Hasta mañana.

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0: cabrón, maestro.
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2: 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La alimentación de nuestras mascotas es fundamental. Y no cualquier sobre les puede proporcionar los nutrientes que necesitan. Frente a tantas opciones en el anaquel, ¿estás tomando la mejor decisión para tu Michi? ¿O solo te dejas llevar por el empaque? Quédate para conocer el estudio de calidad de alimento húmedo para gato.
3: Y para este ciclo escolar, en nuestra sección Brújula de Compra, hablaremos sobre las clases de regularización. Descubre cómo elegir la mejor opción, comparar precios y cuidar tu economía.
2: Quédate en la Revista del Consumidor Radio.
1: Revista del Consumidor.
3: Cuando abres esa lata o sobre que tanto le gusta a tu gato, ¿tienes claro qué le está sirviendo exactamente en su plato? Aunque lo veas durmiendo en el sofá, tu gato es un cazador innato. Su cuerpo ágil y flexible, sus garras retráctiles y sus sentidos tan desarrollados lo convierten en un depredador por naturaleza.
2: Para mantenerse sano requiere una dieta equilibrada que le aporte elementos esenciales como agua, proteínas, grasas, carbohidratos, vitaminas y minerales.
3: En el mercado podemos encontrar dos clasificaciones de alimento húmedo para gato: los que proporcionan una nutrición completa y balanceada y los que funcionan como complemento. Los alimentos balanceados y completos están formulados con proteína animal, granos de cereales, proteína vegetal texturizada, vitaminas y minerales.
2: En cambio, los complementos se elaboran principalmente con productos cárnicos, añadiendo un alto contenido de grasa para mejorar su textura y su sabor. Y para que sepas exactamente qué le está sirviendo a tu Michi, el Laboratorio Nacional de Protección al Consumidor analizó distintas presentaciones de alimento húmedo.
4: Analizamos 54 muestras de alimento húmedo para gato. Entre ellas se incluyeron opciones para gatos, gatitos, gatos mayores de 7 años y gatos con necesidades especiales.
3: Para saber qué contiene cada producto, se verificó que todas las muestras presentaran su información comercial y cumplieran con la cantidad de contenido neto declarada en su empaque.
2: En la parte nutricional, se determinó el nivel de grasa, proteína y carbohidratos. Además, se midió cuánta agua hay en los productos.
3: También se analizó el aporte de fibra y se calculó el aporte calórico por cada 100 gramos de producto.
2: ¿Cómo le fue a las marcas analizadas?
4: Entre los resultados más interesantes encontramos que todos los productos cumplían con el contenido neto y que además contaban con el registro de Senasica. El alimento para gato, además de contener las grasas, proteínas y carbohidratos, incluyen aminoácidos como la taurina y la arginina, que son necesarios para los gatos ya que ellos no producen las cantidades suficientes.
3: Recuerda que si un producto promete algo en su etiqueta, debe comprobarlo. Por ejemplo, Purina One Visible Nutrition con carne usa la leyenda supernutrientes, pero no pudo demostrar que realmente los contenga.
2: Y cuidado con las imágenes engañosas. El producto Grand Pet Carne Fresca muestra la foto de un filete de salmón en su empaque, pero al revisar sus ingredientes, el salmón no está presente. Este tipo de gráficos puede confundir fácilmente.
3: Además, detectamos que tres productos de la marca Grand Pet declaran tener más proteína de la que realmente te están vendiendo.
2: Y en cuanto a la humedad, Ghosty Fresco, Adult Tuna with Salmon y Grand Pet Natural Gourmet, receta de pescado a las finas hierbas, contienen más de la que reportan en sus empaques.
3: Finalmente, encontramos dos productos de la marca Grand Pet Quisha que incumplen la norma oficial mexicana, ya que no presentan el símbolo de la unidad de medida para indicar su contenido neto.
2: No olvides que cada Michi es único.
4: Existen productos que están diseñados para cubrir las necesidades nutrimentales de todos los gatos, pero siempre es recomendable asistir al veterinario y que él determine si necesita una alimentación especial. En el Laboratorio Nacional de Protección al Consumidor trabajamos todos los días para orientar y brindar información a las y los consumidores para que tomen mejores decisiones de compra.
3: Una vez que hiciste la mejor compra y que ya estás en casa, el manejo del alimento es clave para aprovechar todos sus nutrientes. Para empezar, recuerda seguir las porciones sugeridas en la etiqueta. No olvides que una vez abierto el empaque, debes sellar la lata con una tapa de plástico o transferir el contenido a un recipiente hermético antes de refrigerarlo.
2: Si decides cambiar de marca, hazlo de forma gradual. Ve mezclando el producto nuevo poco a poco para evitarle cualquier problema digestivo.
3: Al final del día, leer las etiquetas, comparar opciones y conservar bien su alimento es la mejor forma de demostrarle amor a tu Michi.
2: Si quieres tener más información sobre el estudio de calidad de alimento húmedo para gato, consulta la revista del consumidor de agosto en su versión impresa o digital.
1: Revista del consumidor.
3: El camino del aprendizaje tiene distintas etapas y a veces los estudiantes se enfrentan a retos en la escuela que requieren un apoyo extra. Para esos momentos, las clases de regularización son la mejor estrategia de acompañamiento.
2: Su objetivo principal es reforzar, complementar y mejorar lo que aprenden en las aulas a través de una atención completamente personalizada. Con este método, se garantiza un entorno óptimo para la concentración, donde el aprendizaje va al ritmo de cada estudiante.
3: Esto no solo se nota en mejores calificaciones y en la prevención del rezago, también ayuda a desarrollar hábitos de estudio, organización y técnicas de aprendizaje clave para el futuro. Pero sobre todo, le devuelve a los estudiantes la confianza en sus propias capacidades. La regularización es el impulso ideal para consolidar su camino al éxito escolar.
2: Antes de inscribir a tu hija o hijo a clases de regularización, considera lo siguiente para tomar la mejor decisión.
3: Primero, identifica sus necesidades de aprendizaje, ya que cada estudiante tiene dificultades distintas. A partir de ahí, busca un lugar con una metodología de enseñanza que se adapte a su estilo.
2: Al momento de elegir, compara distintas opciones. Verifica el perfil de los docentes y dale preferencia a los lugares que ofrezcan grupos reducidos.
3: Para ir a la segura, consulta referencias de otras madres, padres o tutores. Y un paso indispensable. Antes de firmar cualquier documento o hacer un pago, revisa el buró comercial de la Profeco en burocomercial.profeco.gob.mx. Así sabrás si el lugar tiene quejas.
2: Una vez que decidas inscribirlos, organiza bien tus horarios y escucha cómo se van adaptando. No olvides solicitar y conservar tus comprobantes de pago.
3: Y si lo que buscas son clases de regularización en matemáticas para primaria o secundaria, en la Revista del Consumidor te facilitamos la tarea.
2: Recopilamos precios, horarios, formas de pago, ubicaciones y datos de contacto de diversos centros de aprendizaje para que elijas la opción que mejor se ajuste a tu presupuesto.
3: Puedes encontrar toda esta información a detalle en nuestra brújula de compra del mes de agosto. Recuerda que la educación es una de las inversiones más importantes. Infórmate, compara y elige la opción que mejor impulse el desarrollo de tus hijas e hijos.
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0: Son las 6 de la mañana, o un poquito más. Pero lo importante es que te conectes en este momento con Grace Durán. 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
1: Las 6 de la mañana con 10 minutos. Good morning, buenos días. Ya estoy aquí en cabina naranja de XFM 91.3. Soy Grace Durán y en este momento, a partir de ahora, yo te acompaño en esta mañana de martes 18 de agosto. Repórtate, comunícate, hazme saber que estás en sintonía desde temprano al 271-121-8225. Nuevamente, 271-121-8225. Dice por acá: buen día, Grace, ya estoy listo para escuchar tu hermosa voz. Saluditos a Cándido de la terminación 7200, que ya anda por ahí bien madrugador, desde las 5 y tantos nos mandó mensaje. Eso es todo. Vaya, le ganaste al gallo. El gallo todavía no se despierta y tú ya andas por ahí dándolo todo. Saluditos, amigo, que tengas una excelente mañana. Gracias por reportarte a través del 91.3. Pues vamos a comenzar una bonita mañana fría, por cierto, también, porque la verdad no sé si yo ya soy una adulta bastante friolenta o qué onda, pero yo de verdad que sentí frío. Estamos a 16 grados aquí en la ciudad de los 30 caballeros.

Pues sí, se podría decir que sí, está fresco, la verdad. Así que, pues vamos a comenzar la mañana de la mejor manera. Dice por aquí, le ganó al gallo, pero no al plateado, Exa All Day. Saluditos, amigo de los plateados, muchas gracias. Así es, tienes que ganarle también al plateado, no solamente al gallo. Vámonos con más música, ¿qué te parece? Te digo con este tema de Belanova. Esto es Me Pregunto. Son las 6:12 en todas partes.

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4: Integrantes de la Asociación de Industriales del Estado de Veracruz reviraron a la gobernadora Rocío Nale sobre el cierre de operaciones del Ingenio San Pedro, afirmando que esta acción obedece a la crisis que vive el sector azucarero, argumentando que esta crisis deriva de la importación desmedida de azúcar, el contrabando técnico y el uso de otros endulzantes que están deslazando al azúcar. Y de paso, le recuerdan a la mandataria veracruzana que como empresarios no están obligados a informar al gobierno sobre sus decisiones internas, ni mucho menos requieren su autorización. Sobre todo porque desde que la factoría anunció su cierre, la gobernadora ha mantenido una postura de ofrecer subsidios y ayudas al ingenio, e incluso ha solicitado el respaldo de la presidenta, Claudia Sheinbaum.
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1: Seis de la mañana con 21 minutos, las 6:21, nos vamos con I Feel It Coming de The Weeknd. En este martes 18 de agosto, sube el volumen que no se te haga tarde y en todas partes

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3: Seis de la mañana con 30 minutos. Ya las 6:30. Continuamos en esta mañana de martes 18 de agosto. Si nos escuchas en esta mañana en tu auto, estás tomando café ya en casa o desde casa, nos estás escuchando ya listándote para ir a trabajar o vas saliendo de turno apenas, tú apenas vas a dormir. Desde una excelente mañana, que tengas muy lindo martes, de buena vibra, por supuesto, y que te pasen buenas cosas. Vámonos con este tema de Billie Eilish. Esto es Birds of Feather. Sube el volumen, porque aquí encuentras la mejor música.

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10: Seis de la mañana con 48 minutos. Las 6:48. Este tema de Aitana es Superestrella.

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2: De la mañana con 54 minutos. Espero estés teniendo un excelente martes 18 de agosto. Recuerda que en punto de las 7 de la mañana te quedas en M Noticias de las Altas Montañas, así que no le cambies. Quédate en sintonía del 91.3. Recuerda que a las 9 tenemos música para ti. Estamos de regreso en punto de las 9. Quédate a través de M Noticias de las Altas Montañas y en todas partes, ponte Exa.
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0: Excelente mañana. Muy buenos días a nuestros amigos y a quienes sintonizan en general esta mañana AM Noticias de las Altas Montañas. Le doy la bienvenida a este su espacio informativo. Yo soy Daniela García Guerrero. Muy buenos días, martes ya 18 de agosto del año 2026. Quédese con nosotros porque tenemos mucha información. Se le estaremos presentando durante las próximas dos horas a través precisamente de las frecuencias de radiocomunicaciones de las Altas Montañas. Y es que hemos iniciado esta transmisión completamente en vivo y en directo a través de la frecuencia de EXA en el 91.3, la mejor en el 92.1 y también completamente en vivo y en directo a través de la estación de Globo en el 102.1 de su radio. Cuando son las 7 de la mañana con un minuto, nos vamos directamente a conocer lo más importante de la información que circula a nivel nacional a través de nuestra sección Las 8 Columnas. Iniciamos leyendo y conociendo lo que publica esta mañana de martes el periódico Reforma. Exonera Fiscalía General de la República a Andy. No hay pruebas, dice. El Universal, el gran diario de México, martes 18 de agosto. Inyectan más al Tren Maya y aún así pierde. Excelsior, el periódico de la vida nacional. Gerardo Mérida ya no está bajo custodia de Estados Unidos. También le informo que La Jornada, sobreviven cortadores de caña en albergues precarios y la informalidad laboral. Mientras tanto, esta mañana, periódico Milenio, exmando policial de Rocha deja prisión y ya negocia con Estados Unidos. La Razón, prevén quiebre en 4T en filtro de aspirantes al 2027. En promedio, 16 van por gubernaturas. Crónica. INE proyecta 10.842 millones de pesos en 2027 para partidos políticos. Esta mañana de martes, en primera plana, el periódico El Economista. Empleo del sector manufacturero en junio se mantuvo en fase. El Financiero. Tasa de abonos de Estados Unidos alcanza nivel máximo en 19 años. El Heraldo de México, fuerzas federales se quedan en Guerrero. Mientras tanto, periódico Contrarréplica, aclara la Fiscalía General de la República, no hay investigación contra Andy. El Sol de México, tardan más de 3 horas en cocinar frijol bienestar. El Independiente, la extorsión, principal delito al alza, señala Coparmex. Y el diario Sin Límites, es decir, 24 horas, hoy martes, en primera plana, Gerardo Mérida, como los chapitos. 7:03 a.m. y le recuerdo en este momento que ya está habilitado el número telefónico 271-259-0091, que es la línea directa que tenemos aquí en AM Noticias de las Altas Montañas para recibir todas y cada una de las denuncias ciudadanas, al igual que los comentarios, las sugerencias, alguna situación que esté pasando en su municipio, en su colonia. Este espacio informativo es de usted y para usted, por lo cual tenemos el número 271-259-0091. Pero también habilitado el Facebook en donde transmitimos en AM Noticias Digital de las Altas Montañas y más adelante, por supuesto, daremos lectura a todos y cada uno de sus textos que nos hace favor de llegar. Y siguiendo con información sobre todo lo que se destaca esta mañana de martes y una de las principales notas que circulan en nuestro país es precisamente que la Fiscalía General de la República niega que investigue a Andy López Beltrán por el tema del huachicol fiscal. La institución que encabeza Ernestina Godoy no desmintió la existencia de testigos ni de declaraciones que apuntan al hijo del expresidente Andrés Manuel López Obrador. Solo indicó que no bastan para investigarlo. Esta situación en torno al hijo de López Obrador se da después de que también se anunciara en el transcurso de la semana de que Estados Unidos canceló la visa al hijo mayor del expresidente. Sobre este tema, la Fiscalía General de la República reitera precisamente a través de Ernestina Godoy que no hay una investigación formal por el tema del huachicol fiscal en contra de Andy. Cuando son las 7:05 a.m, vamos a escuchar a continuación lo que le estaré presentando. El avance de la información en AM Noticias de las Altas Montañas.
1: martes 18 de agosto de 2026. Y este es el avance de la información que le estaremos presentando en AM Noticias de las Altas Montañas. Gobierno del Estado supervisará 260 notarías en Veracruz para evitar malos manejos. Titular del Orfis asegura que obras y recursos públicos serán vigilados con mayor precisión para evitar mal uso. Practicidad de la vida moderna impacta en la salud de la población provocando aumento de enfermedades como diabetes y obesidad en población cada vez más joven. Tras situación de riesgo fuera del Hospital Regional de Río Blanco, comerciantes de la zona piden mayor seguridad en la zona. En Córdoba, pese a suspensión de líneas de telefonía móvil con terminación cero, usuarios mantienen negativa de registrarse. Fallas de energía eléctrica se acentúan en zona serrana de Zongolica. Servicios de taxis caen hasta en un 60% en últimas semanas. Ven futuro complicado. En Río Blanco confirman 2 casos de dengue. Autoridades se ponen en alerta. Activistas de Córdoba se pronuncian en contra de presunta iniciativa de ley de bienestar animal que se debate en el Congreso Federal. Con unidades fuera de servicio, cuerpo de bomberos mantiene operaciones.
0: Y lo más destacado del ámbito mundial a través de las breves internacionales.

Esto es lo más relevante ocurrido durante las últimas 24 horas alrededor del mundo. Acuerdo federal sobre tarifas energéticas en Estados Unidos. El departamento

0: electricidad comercial. La medida busca incentivar la transición hacia redes regionales modernizadas y evitar incrementos desmedidos en el consumo industrial durante los meses de mayor demanda. Presentan plan para renovar sistemas de control aéreo. La Administración Federal de Aviación de los Estados Unidos presentó un plan de inversión destinado a renovar los sistemas de control de tráfico aéreo en los principales aeropuertos del país. El proyecto contempla la incorporación de tecnología digital avanzada para optimizar las rutas de vuelo y reducir demoras en operaciones nacionales. Aprueban compromiso industrial por la neutralidad de carbono. La Unión Europea aprobó un paquete de estímulos económicos dirigido a las industrias pesadas que implementen tecnologías de emisión nula. La directiva establece plazos específicos para reducir la huella de carbono industrial, acompañados de subsidios para la modernización de plantas siderúrgicas y químicas. Avanza integración energética regional en Asia. Diversas naciones del sudeste asiático formalizaron un convenio de conexión eléctrica para compartir energía proveniente de fuentes renovables. La iniciativa pretende fortalecer la seguridad energética de la región, optimizando el suministro hidroeléctrico y solar entre los países participantes. Inicia estrategia regional de infraestructura vial en Centroamérica. Países de América Central iniciaron un programa conjunto de financiamiento para la modernización de corredores logísticos y aduanas terrestres. El plan busca agilizar el tránsito de mercancías entre las fronteras, disminuyendo tiempos de espera e impulsando el comercio interregional. Inversión en protección de cuencas hídricas en Sudamérica. Naciones sudamericanas acordaron un fondo multilateral destinado a la conservación de recursos hídricos en cuencas estratégicas. El proyecto prioriza la reforestación de zonas altas y la implementación de sistemas sostenibles de monitoreo para garantizar el abastecimiento de agua en zonas urbanas y agrícolas.
1: Y de esta manera nos vamos a ir directamente a la primera pausa comercial, no sin antes recordarle que tenemos el número telefónico 271-259-0091 para recibir todas y cada una de las denuncias ciudadanas. Más adelante le estaremos presentando información estatal, también haremos un recorrido por las noticias nacionales, al igual que la información local, regional y mucho más contenido esta mañana de martes, por supuesto, en AM Noticias de las Altas Montañas.
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0: De conocer lo más destacado de la información de nuestro país a través de la sección precisamente de las breves nacionales que nos presenta Liz Gómez.
1: Esta es la información más relevante acontecida en territorio nacional en las últimas horas. 4.200 aspirantes asisten al primer turno de examen de admisión al UNAM. El secretario general de la Universidad Nacional Autónoma de México, Javier de la Fuente Hernández, informó que alrededor de 4.200 aspirantes a la institución asistieron al primer turno del examen control para ingresar a la licenciatura de alrededor de 5.900 que estuvieron convocados. La Fiscalía General de la República va por 2.2 millones de pesos de Bermúdez Requena. La Fiscalía General de la República promueve la extinción de dominio para que el Estado se quede con el dinero asegurado en las cuentas del exsecretario de Seguridad Pública de Tabasco, Hernán Bermúdez Requena, y de sus familiares. Se trata de 2.240.000 pesos del presunto líder del grupo criminal, La Barredora, sujeto a proceso por múltiples delitos. Marina asegura más de 1.6 toneladas de sustancias tóxicas frente a costas de Michoacán. La Secretaría de Marina aseguró más de 1.5 toneladas de presuntas sustancias tóxicas que se encontraban flotando en aguas del Océano Pacífico frente a las costas de Michoacán, en una operación que representa una afectación estimada de 340.2 millones de pesos para grupos delictivos. Sheinbaum confirma muerte de 2 mexicanos tras terremoto en Colombia. La presidenta Claudia Sheinbaum confirmó este lunes el fallecimiento de 2 mexicanos a consecuencia del terremoto de magnitud 7.4 que sacudió Colombia el pasado 10 de agosto, mientras la Secretaría de Relaciones Exteriores mantiene el acompañamiento a sus familias y continúa las labores para localizar a una pareja de connacionales reportada como desaparecida en Pereira. Artículo 19 condena lista de críticos de la 4T difundida por Luis Alcalde. La organización Artículo 19 rechazó la lista que presentó recientemente la consejera jurídica del Ejecutivo Federal, Luisa María Alcalde, en donde exhibió nombres de periodistas y opositores que supuestamente encabezan un esquema digital de amplificación de mensajes en contra del gobierno y del movimiento de la llamada Cuarta Transformación. Para M Noticias, Liz Gómez.

0: Y siguiendo con temas nacionales, le menciono que el vicepresidente de Coparmex, Armando Zúñiga Salinas, aseguró que el gobierno pretende imponer control de los medios a través de los lineamientos sobre los derechos de las audiencias, los cuales dijo que si bien forman parte de la Constitución, la autoridad no puede convertirse en el árbitro de los contenidos, pues eso hará que dejen de proteger la conversación pública y resta fuerza a la democracia al hacer que los periodistas se autocensuren para no incomodar en este caso a las autoridades.
1: La mejor protección de las audiencias no proviene de un Estado que decida por ellas, sino de ciudadanos capaces de decidir por sí mismos. Las audiencias merecen protección efectiva y mecanismos confiables para hacer valer sus derechos. Los medios requieren independencia editorial, certeza jurídica y condiciones adecuadas para desarrollar su función social. Por ello sostenemos que la protección de las audiencias no puede convertirse en un mecanismo de control editorial. Reconocemos plenamente que los derechos de las audiencias tienen fundamento constitucional. Compartimos la importancia de promover la transparencia, la diferenciación clara entre información y publicidad, la accesibilidad para las personas con discapacidad, los mecanismos de queja y rendición de cuentas, así como la existencia de códigos de ética y defensorías de las audiencias. La primera y quizás la más delicada es la posibilidad de que una autoridad termine evaluando la veracidad de los contenidos informativos. Cuando una autoridad administrativa adquiere facultades para determinar qué información es verdadera, suficientemente contextualizada o aceptable desde una perspectiva oficial, se ingresa a un terreno especialmente sensible para cualquier democracia.
0: Las declaraciones del integrante de la Coparmex a nivel nacional, y es que el sector patronal, al igual que otros sectores o representantes de nuestro país en lo que corresponde a los medios de comunicación, han coincidido en que la autoridad, en este caso el gobierno federal, no puede fungir como árbitro de los contenidos informativos, y por ello es que continúa precisamente la polémica, la controversia, pero sobre todo la inquietud de diferentes sectores sociales en torno a esta determinación del gobierno de regular, hay que decirlo, los contenidos, en este caso, de radio y televisión. En AM Noticias son las 7:18 y nos vamos directamente con la información generada en la entidad veracruzana. Y es que el gobierno del estado va a supervisar 260 notarías en la entidad. Se dice que no se van, en este caso, a permitir malas actividades o sobre todo malos manejos de estas dependencias.
2: Derivado de diversos conflictos, es que la Dirección General del Registro Público de la Propiedad y de Inspección y Archivo General de Notarios se encuentra revisando un total de 260 notarías en todo el estado, a fin de garantizar que operan dentro de la legalidad, mencionó el secretario de Gobierno, Ricardo Agüed Bardawilt. Durante estas revisiones, se han atendido casos relacionados con conflictos de propiedad, detectando casos de documentos falsos, identidades apócrifas y falsificación de poderes notariales principalmente. Agüed Bardawilt expresó que estos procesos que hoy se mantienen con las notarías podrían concluir en diciembre y recordó que se han atendido desde el 2025. Mientras que la Secretaría de Gobierno ha atendido un total de 106 audiencias de ciudadanos que señalan haber sido afectados, principalmente en asuntos relacionados con su propiedad. Señaló que derivado de estos procesos se ha logrado revertir algunas resoluciones, en específico, 3 casos relacionados con propiedades que habían sido objeto de controversia o posibles procedimientos irregulares. Uno de ellos corresponde a un predio ubicado en Las Ánimas, en Jalapa. A decir del funcionario, el 90% de los señalamientos que reciben tienen su origen en conflictos hipotecarios, problemas de herencias o convenios privados que carecen del respaldo de un notario. Ante esta situación, se han abierto mesas de atención en la que participan ciudadanos que consideren haber sido víctimas de despojo, señaló el secretario de Gobierno.
0: Y el titular del órgano de fiscalización superior asegura que obras y recursos públicos serán vigilados en esta administración con mayor precisión para evitar malos manejos.
2: La auditora general del órgano de la fiscalización superior, Delia González Cobos, afirmó que el organismo intensificó la revisión de obras y proyectos públicos en Veracruz, con el objetivo de ampliar la vigilancia sobre los recursos y garantizar que cada peso ejercido por municipios y dependencias pueda ser comprobado.
3: En el ORFIS ampliamos la cobertura de las auditorías. Por eso revisamos más obras para llegar a más municipios, verificar más proyectos y tener la certeza de que los recursos públicos se ejercen con responsabilidad. No se trata de hacer más auditorías, se trata de que el Estado rinda cuentas y proteja lo que es de todas y todos, el patrimonio de las y los veracruzanos. La transparencia no se mide por lo que se dice, se demuestra revisando más y mejor para todas y todos.
2: González Cobos explicó que la estrategia de fiscalización no consiste simplemente en realizar un mayor número de auditorías, sino en ampliar la cobertura de las revisiones para llegar a más municipios y verificar directamente una mayor cantidad de obras financiadas con recursos públicos.
0: Nos vamos directamente a la pausa comercial, no sin antes recordarle que tenemos el 271-259-0091, la denuncia ciudadana, aquí en AM Noticias de las Altas Montañas. Al volver le estaremos presentando la información generada en esta región centro de la entidad veracruzana, al igual también más adelante toda la información del clima con el maestro Isidro Cano Luna, con el tiempo, con la sección del tiempo, porque el tiempo también es noticia. Y en este momento tenemos información de último minuto. Le doy a conocer en este espacio que Mónica Soto va a dejar el Tribunal Electoral del Poder Judicial de la Federación. Y es que la magistrada anunció su decisión de presentar su renuncia ante el Senado de la República. Mucho se ha mencionado sobre este movimiento en el Tribunal Electoral del Poder Judicial de la Federación, pero también ha trascendido que ella obtendrá otro cargo, en este caso como cónsul en alguna, precisamente en alguna ciudad fuera de nuestro país. Tenemos parte precisamente de la información.
4: He tomado la decisión de separarme del cargo como magistrada de la Sala Superior del Tribunal Electoral del Poder Judicial de la Federación.

0: un compromiso fuerte, un compromiso asumido y estimo cumplido, con mi patria, con mi tribunal, pero también con mi familia. Por fortuna, los cargos públicos tienen fecha de entrada y de salida. Y así fue mi compromiso también con mi familia, que tenía una temporalidad, que incluso hace unos meses concluyó.
1: En AM Noticias de las Altas Montañas, recordar precisamente en este caso que ella como magistrada fue una de las principales promotoras e impulsoras de las reformas que ha hecho en este caso el gobierno federal, pero específicamente en lo que corresponde las reformas al poder, precisamente al poder judicial, y con la elección de los jueces, magistrados y demás. Ella fue parte precisamente de ese proceso. En AM Noticias hay información, y es que el líder del PRI, en este caso representante también en la Cámara de Diputados, Rubén Moreira, advirtió que las listas negras que presentó el gobierno federal, en este caso Luisa María Alcalde, son un peligro para quienes representan los medios de comunicación, pero específicamente para todos aquellos periodistas que aparecen en esta lista, que después dijo no era lista, ya que pueden convertirse en instrumentos para hostigar a quienes ejercen el periodismo, sobre todo el periodismo crítico.
2: Bueno, primero, las listas negras de por sí mismas son una afrenta y un peligro. Ya hay compañeras y compañeros de ustedes de la prensa que se están quejando de que han empezado a ser acosados después de que pasó la lista. El otro tema es que generan la idea de que hay un complot y de que ustedes que transmiten información después son amplificados por algunos personajes políticos, entre ellos su servidor, e influencer. Entonces parecería que hay un auxilio mutuo, y eso no es así. Ustedes difunden lo que ustedes consideran, y a veces uno, sabiendo del profesionalismo de los medios, pues toma una referencia, pero hasta ahí las cosas.
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1: Vamos directamente a la pausa comercial, quédese con nosotros, regresamos con más información.
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0: Continuamos y nos vamos directamente con la información que se ha generado, la más importante, por supuesto, en esta zona centro del estado de Veracruz. La practicidad, escuche usted, de la vida cotidiana y sobre todo de la vida moderna impacta en la salud de la población y se está provocando ante esta situación un aumento en enfermedades como diabetes, pero también en este caso obesidad. La información completa es de Celia Díaz.
1: La practicidad de la vida actual ha llevado a que se detone el número de padecimientos, principalmente diabetes y obesidad. Sin embargo, lo más preocupante es que cada vez se presentan en edades más tempranas. Así lo señaló el médico Iván Gorostieta, y quien dijo que este incremento desproporcionado se ha registrado de hace 5 años a la fecha. En su caso, ha llegado a atender a menores de hasta 13 años con problemas de diabetes.
2: En estos últimos 5 años ha habido un modernismo muy mal aplicado y una practicidad muy mal aplicada, porque ahora todo se resuelve con unas galletas y un refresco. Y a los niños en su desayuno ya no lleva la comidita de casa. Lleva un juguito, una lechita saborizada con colorante y saborizante artificial y conservadores y panes. Son puras harinas y galletas. Entonces, ese es el error, que no le prestamos en casa la atención correcta a su alimentación. Y bueno, pues a todos los demás temas, porque no solamente la alimentación, la diabetes te lleva, no es un castigo divino. La diabetes tú la creas y se crea a través de los años, de malos hábitos. La diabetes no es de un día para otro, no es por un susto. Entonces, es años de malos hábitos y de mal llevar tu alimentación, no dormir de forma correcta, vivir bajo estrés y no hacer ejercicio, no motivar a tu familia al ejercicio. Los domingos, en vez de levantarnos a las 11, porque es domingo para descansar, es mejor, vámonos aquí en Córdoba, a tantos lugares tan bonitos que tenemos, a hacer alguna práctica deportiva que nos, en familia nos enriquece, pero personalmente en lo físico.
1: Explicó que esto se ha dado por la practicidad que han adoptado familias y que lleva a malos hábitos alimenticios desde que la infancia se recurre a comprar comida llamada chatarra por ser más rápida, sin embargo se encuentra saturada en azúcares, dejando de lado la comida hecha en casa y más sana. Esto ha generado los malos hábitos alimenticios que han derivado en un aumento de padecimientos, colocando a México en primer lugar de diabetes y obesidad, así lo mencionó el médico como ejemplo.
2: Preocupante, y eso fue el motivo de mi libro y de la preocupación y de tratar de transmitir esta información, porque de verdad, o sea, tenemos un muchachito de 151 kilos aquí en La Luz, tenemos señores de 164 kilos, señoras. Entonces, normalmente, si le prestas atención en la calle, todos los viejitos que conozcas, todos los viejitos son flacos. El gordito no llega a ser viejito, él muere antes. No hay gorditos, somos delgados, seremos delgados. La gente de una generación alta de años ahorita tuvo una mejor alimentación que nosotros, porque antes no había tantas tiendas de autoservicio en cada esquina. Las tortillas no te las llevaban a la puerta de tu casa en moto. Tenías que ir a traer la leña, tenías que moler tu maíz, tenías que hacer tus tortillas. Entonces ahora es diferente, ya no te mueves, ya no te esfuerzas. Y los alimentos son diferentes. Entonces, esas personas de generaciones de 60 años en adelante tienen una fortaleza diferente a las generaciones nuevas que están comiendo alimentos muy chafas, procesados, y que no les interesa la industria alimentaria, no le interesa tu salud. Ellos quieren vender, hacer el negocio.
1: Incluso señaló que en su consultorio ya se han registrado también casos de adolescentes con pesos de hasta 150 kilos. Lamentablemente, al haber padecimientos a temprana edad, también se reduce considerablemente el rango de vida. Informó para M Noticias, Celia Díaz.
0: Y tras una fuerte situación de riesgo que se presentó en las afueras o en las inmediaciones del Hospital Regional de Río Blanco, los comerciantes de esa zona piden a las autoridades mayor seguridad.
3: El intercambio de disparos registrado este lunes frente al Hospital Regional de Río Blanco generó momentos de temor entre pacientes, familiares, comerciantes y usuarios de la zona, quienes hicieron un llamado a las autoridades estatales y municipales para reforzar las estrategias de seguridad y evitar que hechos de esta naturaleza vuelvan a poner en riesgo a la población. Beatriz Sánchez, usuaria del Hospital Regional, señaló que la situación provocó preocupación entre las personas que se encontraban en las inmediaciones del nosocomio, debido a que las detonaciones ocurrieron en un punto de alta concentración de ciudadanos. Y es que el hecho se registró alrededor de las 11 horas, cuando sujetos armados presuntamente intentaron asaltar un tractocamión de la empresa Frío Express que circulaba sobre la autopista 150 de Puebla, Veracruz.
4: Ay, pues la verdad sí, fue algo muy, pues a la vez muy, muy entre miedo y pues, ¿cómo se podría decir? Sí, más que nada por nuestros familiares y por nosotros, ¿no? La seguridad, o sea, la seguridad de nosotros que estamos aquí cuidando a nuestros pacientes y también nuestros pacientes al escuchar, nuestros familiares al escuchar las detonaciones que hubo y todo eso, pues se alteraron. Y por decir el mío que es diabético, pues se le elevó el azúcar, la presión y todo eso. Entonces, pues es algo que se tiene que ver, ¿no? Que haya seguridad, no hay seguridad aquí.
3: De acuerdo con los primeros reportes, el operador habría sido seguido desde la zona de Las Cachimbas de San Cristóbal. Y tras continuar su recorrido en busca de apoyo, los presuntos delincuentes intentaron interceptarlo nuevamente cerca del hospital regional. La presencia de la policía estatal habría frustrado el robo, aunque durante la intervención se registraron detonaciones de arma de fuego. Los proyectiles alcanzaron la parte frontal de la unidad y atravesaron el vehículo. Los trabajadores fueron trasladados al hospital regional para recibir atención médica, mientras que el operador del tractocamión resultó ileso. Para usuarios y vendedores que diariamente permanecen en los alrededores del hospital regional.
4: Sí, inclusive salí, me iba yo a cruzar el puente cuando vi pues el movimiento y pues sí, me alteré demasiado, ¿no? Y pues al ver que sí, la gente gritaba y corría y todo eso, entonces pues eso era lo malo que se veía por todos lados y pues el pánico entre todas las personas más que nada. Entonces, más los niños que vienen a consulta y todo eso.
3: El incidente volvió a generar preocupación entre habitantes y automovilistas que transitan por este tramo de la autopista 150D, mientras las autoridades continúan con las investigaciones para esclarecer lo ocurrido y determinar la responsabilidad de los detenidos. Para AM Noticias, informó Ami Enríquez.
0: Y en esta ciudad de los 30 caballeros, a pesar de la suspensión de algunas líneas de telefonía móvil con la terminación cero, algunos usuarios mantienen la negativa de aplicar el registro de telefonía, lo que se está promoviendo a nivel nacional.
1: Tal como lo advirtió el gobierno federal, todas aquellas líneas telefónicas con terminación cero fueron suspendidas este 15 de agosto, y lo cual se estará haciendo gradualmente. Y es que en algunos casos, a partir de este lunes 17 de agosto, ya no tienen servicio. De acuerdo a la información oficial, estas suspensiones se harán de forma gradual. Zaira Juárez ha sido una de las cientos afectadas por esta disposición gubernamental y quien desde este lunes quedó prácticamente incomunicada, ya que solo puede utilizar su línea mediante red Wi-Fi. Fuera de una zona de cobertura se ve impedida a comunicarse, aun cuando tenga el saldo disponible.
5: Les avisaron que había un plazo de 72 horas para registrar la línea. No la registré y hoy temprano que quise activar mis datos, me aparecía como si no tuviera datos, pero sí tengo datos porque ayer recargué. O sea, no me deja enviar WhatsApps o algo, solamente con Wi-Fi. Y me apareció el mensaje hoy que por disposición oficial mi línea había sido suspendida.
6: ¿Y ahora esto qué problema se está generando en estas primeras horas?
5: Pues por ahora solamente estoy utilizando Wi-Fi, pero pues sí, o sea, si salgo o algo, pues no puedo estar comunicada.
6: ¿Y cuál es la solución que te dan o tendrás que registrar?
5: Pues la única solución que da la compañía es que te registres. Sin embargo, pues yo no la voy a registrar, voy a usar mi Wi-Fi.
1: En su caso, mencionó que aun cuando recibió los mensajes que advertían sobre la suspensión de su línea, no la dio de alta por la desconfianza que existe ante un posible mal uso de sus datos personales. Y pese a lo esencial que resulta comunicarse, asegura que no pretende registrarse y seguirá usando esta línea, aun con las restricciones existentes.
6: Y esto, por ejemplo, ¿por qué tú te niegas a registrarlo, no?
5: Pues hay una desconfianza acerca del manejo de datos, que, bueno, en teoría son para las compañías, pero que pues realmente sí hay una desconfianza, yo creo que de un gran sector de la población sobre registrar su línea.
6: ¿En qué curso de plano no la vas a registrar?
5: No, hasta que de plano me vea muy forzada.
1: Cabe recordar que este anuncio hecho por el gobierno federal a través de la Comisión Reguladora de Telecomunicaciones señala que la línea no se pierde, ya que se podrá recuperar desde el mismo móvil o en cualquier centro de atención, pero dándola de alta. Informó para M Noticias, Celia Díaz.
0: Siguen presentando problemas por la falta de energía eléctrica o la suspensión del servicio en diferentes puntos del estado de Veracruz. Ahora es en la región de Songolica.
3: Sin telefonía, con problemas de internet y además enfrentando interrupciones en el suministro eléctrico, habitantes de la Sierra de Songolica denunciaron una serie de fallas en servicios básicos que complican todavía más la vida cotidiana de las comunidades. Durante los últimos 3 días, usuarios reportaron problemas con el servicio de telefonía y datos móviles de Telcel, situación que ha dificultado realizar llamadas, acceder a internet y mantener una comunicación constante. A este escenario se suman las fallas en el suministro de energía eléctrica, que también ha afectado a habitantes de la región y representan un problema adicional, debido a que la telefonía e internet dependen en gran medida de contar con la infraestructura eléctrica funcionando de manera adecuada. Celso Nopalteca Xalamigua, habitante de San Juan Texhuacán, señaló que para las comunidades serranas la falta de conectividad no puede considerarse una simple molestia, pues actualmente el celular y el internet son herramientas indispensables para trabajar, estudiar, realizar actividades comerciales, efectuar trámites y mantener comunicación con familiares.
7: Lamentablemente, todos los usuarios nos hemos presentado a muchas dificultades al grado de caer en una situación de estrés y de finalmente rechazar esta disposición por parte de la Secretaría Nacional de Comunicación y Difusión, y siento que...
3: La habitante cuestionó que mientras en otras regiones estos servicios funcionan con mayor regularidad, en la sierra persisten deficiencias que generan entre la población la percepción de ser tratados como ciudadanos de segunda. Los pobladores señalaron que las quejas por problemas en los servicios de telecomunicaciones y electricidad no son nuevas, por lo que demandaron a las empresas responsables dejar de atender únicamente las fallas momentáneas y avanzar en la mejora de la infraestructura.
7: Tal cual lo han manifestado nuestras autoridades, todo se hace bajo consulta y el pueblo tiene derecho a estar informado. Entonces ahorita, ¿por qué no hacer una consulta si realmente requeríamos de este registro o no lo requeríamos? Porque acuérdate que con el pueblo todo y sin el pueblo nada. Entonces, ¿en dónde queda esa premisa, esos principios?
3: Los habitantes de la Sierra de Songolica remarcaron que contar con luz, señal telefónica e internet funcionales no debe de ser un privilegio de quienes viven en las ciudades, sino una condición básica para las comunidades serranas donde una falla prolongada puede significar quedar prácticamente incomunicados. Para AM Noticias, informó Amy Enríquez.
0: Vamos a ir a la pausa comercial. Al regresar, seguiremos presentándole la información más importante de esta zona centro de la entidad veracruzana. Y le recuerdo que el 271-259-0091 es el número directo para las denuncias ciudadanas.
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0: Noticias, seguimos con la información, son las 7:45 y le presentamos la siguiente nota, y es que los trabajadores del volante en la modalidad de taxi señalan que ha caído hasta en un 60% la demanda de sus servicios.
1: En hasta un 60% ha caído la actividad para taxistas, esto a causa especialmente de dos factores, la temporada vacacional, así como el ingreso de los servicios de transporte mediante plataforma, que sigue impactando a este sector, señaló Alfredo Chávez de Taxi Fácil, y quien se expresó confiado en que puedan comenzar a recuperarse en los próximos días, aunque en general reconoció que el panorama es complicado para todo el sector.
2: Servicio que quieras o no, la gente lo sigue prefiriendo. Da más seguridad, la gente deja de lado el tema también a veces de las aplicaciones porque quiere tener más empatía, quiere tener ese trato humano que pues, las aplicaciones no lo dan.
3: Y a partir de
2: que se dé a la alza un poco con el regreso a clases y vuelvo a repetir, el tema a nivel general, económicamente, es complicado.
3: Oye, tenemos
2: un 30%.
3: Y ahorita más el 30% por las vacaciones.
2: Pues es que no podemos decir también que esté colapsado al 100% el servicio, ¿no? Pero sí tenemos que tomar esas medidas.
1: Okay. Dijo que el problema de mayor impacto al que han venido haciendo frente a lo largo del año es el de las plataformas, ya que ofrecen tarifas de hasta un peso, por lo que a buena voluntad de gobierno para resolver esta problemática que se ha convertido para ellos en una competencia desleal, especialmente ahora que ya se está contemplando también su regularización. Mientras tanto, dijo, es un fenómeno que ya comienza a salirse de control.
2: Entre un 20-30%, el tema de las aplicaciones se me ha impactado, se han sumado, y bueno, esperamos que el gobierno tenga buena voluntad para poder asumir esa responsabilidad que le compete, para poder regularizar lo que se tenga que regularizar. Y bueno, creo que el tema concesionado, pues, tiene que ir de la mano con todo lo que estamos realizando. La regularización que ya se está anunciando para el próximo año va a ayudar, yo creo que mucho, y esperemos la buena voluntad del gobierno. En algunos sectores ya hay algunos temas, y no es de ahorita, ya es complicado el tema económico desde unos 2 o 3 años en otras zonas del estado, se ha visto muy, muy complicado.
3: ¿Se está agravando en este año?
2: Pues es que va en ascenso, vuelvo a repetir, no hay control. Y al no haber control, pues no hay una condición estable pues para todos los sectores.
1: A pesar de ello, descartó que el taxi concesionado deje de ser una opción para los usuarios, ya que aseguró tiene una serie de ventajas sobre las unidades de servicio mediante plataforma, especialmente la seguridad con la cual viaja el pasajero y la empatía de los conductores que los conductores de aplicaciones no ofrecen. Informó para M Noticias, Celia Díaz.
0: Y hay alerta sanitaria a nivel estatal por la presencia de dengue. En la región centro se han confirmado 2 casos, esto en el municipio de Río Blanco.
4: Ante la presencia de 2 casos confirmados de dengue en el municipio, autoridades de Río Blanco mantienen vigilancia y preparan acciones preventivas para reducir el riesgo de que aumenten los contagios durante la temporada de lluvias. El coordinador de salud municipal, Óscar Mirafuentes Lortia, informó que hasta el momento se tienen reportados 2 casos positivos de dengue. Aunque no precisó la colonia donde fueron detectados los casos, el funcionario señaló que la situación se mantiene bajo control. Sin embargo, reconoció que las lluvias incrementan las condiciones para la reproducción del mosquito transmisor, por lo que ya se trabaja en nuevas medidas de prevención.
5: De hecho, ya estamos trabajando, estamos organizando ya fechas para próximas jornadas de descacharrización. Ya nos estamos organizando en esos temas y próximamente vamos a sacar un comunicado para organizar, porque tenemos que ver en cuál de las colonias es donde necesita más.
6: Oiga, en ese sentido, pues ¿cuántos casos tienen reportados de personas que...
5: Miren, nos comentaron que hay 2 casos positivos. No nos comentaron bien en qué zona, pero sí hay dos positivos.
6: ¿En qué situación se encuentran en este momento?
5: No, está controlado. Porque...
7: Pero recomendarle a la ciudadanía, ¿no?
5: Sí, mira, recomendarle a la ciudadanía evitar acumulación de cacharros, trastes que acumulen agua, llantas, todo ese tipo de cuestiones que acumulen agua y generen criaderos de mosco, lo ideal es eliminarlos. Vamos a hacer una campaña de descacharización y ahí pueden sacar todo. Incluso cuando haya en la recolección de basura pueden sacar muchos trastes que ya no sirvan, botes, todo eso.
4: Mirafuentes Lortia hizo un llamado a la población a colaborar desde sus hogares y evitar mantener recipientes con agua estancada, además de aprovechar las jornadas de recolección para sacar aquellos objetos que ya no utilicen. Como parte de las acciones preventivas, el ayuntamiento también participará en la Feria de la Salud programada para el próximo 26 de agosto, a partir de las 9 horas en la plazoleta Martín Torres, donde se instalarán módulos de atención y orientación, incluido uno dedicado a la prevención del dengue, con personal del área de vectores.
5: Sí, mira, la Feria de la Salud vamos a llevarla a cabo el día 26 de agosto, es miércoles me parece, a partir de las 9 de la mañana. Lo estamos haciendo en colaboración con IMSS Bienestar, en el cual vamos a tener varios módulos de atención para la población de Río Blanco. Va a haber detección de VIH, cáncer cervicuterino, de mama. Va a haber módulo de cartillas para los niños y personas adultas que aún no tengan su cartilla, porque muchas veces la pierden o no llevan una secuencia de su vacunación. Entonces vamos a manejar también eso.
4: El coordinador de salud insistió en que la participación ciudadana será fundamental para evitar que los dos casos confirmados se traduzcan en un incremento de contagios, principalmente durante esta temporada de lluvias. Para AM Noticias, informó Ami Enríquez.
0: 7:51 y es momento de conocer la información que se ha generado en la zona cafetalera del estado de Veracruz. Y allá se encuentra nuestro compañero Miguel Olvera, quien saludo con muchísimo gusto esta mañana de martes.
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0: Buenos días, te saludamos a ti y a todos nuestros amigos de aquella región, desde Coscomatepec, Huatusco, Izhuatlán del Café, Alpatláhuac y demás lugares y rincones en donde nos escuchan a través de las frecuencias de radiocomunicaciones de las altas montañas.
9: Muy buenos días, Daniela, y muy buenos días a todo el auditorio de AM Noticias de las Altas Montañas. Excelente martes, todavía huele a inicio de semana. Y pues déjame comentarte que en el municipio de Izhuatlán del Café, pues la población se encuentra molesta. Esto después de que un individuo, un joven de nombre Arturo TX, de 28 años de edad y de ocupación campesino, pues agredió a un adulto mayor de 98 años de edad, Daniela, esta persona de nombre Daniel N, quien al momento de pues ser agredido caminaba sobre la Avenida Centenario de este municipio, en la cabecera municipal. Bueno, pues de repente este individuo, Arturo, sin motivo aparente, y pues al parecer porque se encontraba en estado etílico, es lo que las autoridades pues quieren creer, que simplemente porque se encontraba ebrio, pues empujó a esta persona, la tiró al suelo y provocó que se lesionara este adulto mayor. De inmediato pues se trasladaron paramédicos de Protección Civil a atender a este senecto, quien afortunadamente no presentó lesiones de gravedad. Cerca del lugar también se encontraba la policía municipal, cuyos elementos intervinieron a este sujeto, que fue puesto tras las rejas y quedó a disposición de las autoridades correspondientes para que se determine su situación legal. Pero pues al no existir lesiones de consideración por parte del adulto mayor, podría salir libre en las próximas horas. También comentarte que en este municipio de Izhuatlán del Café, la Fiscalía de Huatusco mantiene abierta una investigación. Esto después de que un hombre de nombre Gilberto Teodoro Torres, alias El Fox, de 30 años de edad, pues fuera asesinado a balazos este fin de semana cuando se encontraba a la altura de la avenida Francisco y Madero con Lerdo de Tejada de este municipio. Personas desconocidas llegaron hasta donde se encontraba este sujeto de apodo El Fox, contra quien abrieron fuego en varias ocasiones hasta arrebatarle la vida. Elementos de la policía municipal se trasladaron a este lugar, pero tras confirmarse el deceso del parroquiano, se procedió con el acordonamiento del área y se dio parte a la fiscalía de la zona. Hasta el momento, como te comento, pues se mantienen abiertas las investigaciones para determinar quién o quiénes son los responsables de este crimen, así como el móvil del mismo. Y en el caso pues de la carretera federal Fortín Conejos, continúan los problemas viales, y no solamente los problemas viales, Daniela, sino también los percances automovilísticos. Y es que también la tarde de ayer se suscitó un choque entre dos camionetas, una de estas una Nissan Estaquitas, que invadió carril contrario cuando intentaba pues rebasar en tramo prohibido a la altura de la barranca de Jamapa. Afortunadamente en este caso no hubo lesionados de gravedad, solamente pues la obstrucción parcial de la circulación, que se sumó al ya caótico tráfico de los lunes de plaza en Coscomatepec. Hay que citar, Daniela, para nuestros amigos conductores que pues circulan sobre esta zona, que los lunes es principalmente pues muy caótico, ya que hasta se puede tardar un conductor en atravesar este municipio de Coscomatepec hasta media hora debido al exceso de vehículos que circulan pues derivado de la plaza de los lunes. Y finalmente comentarte que en el municipio de Calcahualco, un conductor que formaba parte de una caravana y originario del municipio de Atoyac, pues resultó lesionado después de que al circular sobre el bulevar Bernardo Aguirre, pues intentó rebasar a otro de sus compañeros, chocó con una banqueta y terminó tendido sobre la carpeta asfáltica. Paramédicos de Protección Civil pues trasladaron a este joven al Hospital Rural Insolidaridad de Coscomatepec, donde afortunadamente pues solamente se determinó que tenía lesiones menores que no requerían de su hospitalización ni alguna intervención quirúrgica. Este es el reporte que tenemos mañana de martes desde la zona cafetalera de Huatusco. Daniela.
0: Muchísimas gracias, Miguel, gracias por la información que nos compartes, y efectivamente el tema de los accidentes, también hemos observado y nos enteramos de otros que han ocurrido durante los últimos días, el tema del autobús, precisamente en este tramo de la carretera hacia lo que es el municipio de Huatusco. Estuvimos precisamente por aquel municipio hace unos días, y es muy importante en este caso el manejar con extrema precaución por esa zona, tomando en cuenta las condiciones del asfalto, las condiciones en las que se encuentra esta carretera, la falta de mantenimiento en algunos tramos, manejar con muchísima precaución, sumado al tema de las lluvias, las condiciones climáticas que para los siguientes días serán aún más complicadas por el tema precisamente de las precipitaciones intensas que se han pronosticado, y son muchos, muchos los factores en este caso que pudieran ser para que se registren accidentes. Hay que estar muy atentos.
9: Así es como lo comentas, Daniela, la temporada de lluvias, hay que recordar que es una de derrumbes, como bien lo comentas también, y pues extremar precauciones es de vital importancia, ya que hay que tomar en cuenta que la carretera no está en las mejores condiciones, hay varios tramos que son prácticamente intransitables, lo que también obliga a los automovilistas de manera imprudente a, en lugar de querer de avanzar como debe ser, pues reducir su velocidad y pues prácticamente ir a vuelta de rueda, deciden invadir el carril contrario y, como en esta ocasión pues ocurrió, provocar un accidente. También, como bien lo comentas, se registró un percance entre un autobús Terranova y un vehículo, cuando pues al parecer una de las unidades invadió carril contrario, también debido a que se encuentra en malas condiciones. Ya desde los alcaldes, diputados tanto federales como locales de esta región de Huatusco, pues se han intentado gestionar ante la Secretaría de Comunicaciones que se rehabilite esta vía de comunicación en su totalidad. Las peticiones y los escritos están sobre la mesa. Ahora habrá que ver pues si el gobierno federal, pues ya que hay que recordar que la carretera Fortín Conejos es un tramo federal, habrá que esperar si hay luz verde para la asignación de recursos del ramo federal para que se rehabilite, se reencarpete, que es un sueño que tienen muchas personas que habitan en la zona de las altas montañas, principalmente región cafetalera, Daniela.
0: Así es, Miguel, estar muy atentos a este tema, y a nuestros amigos que conducen, que circulan por esa zona, de verdad tomar precauciones, manejar con mucha, mucha atención, respetar los límites de velocidad. ¿Qué decir de los baches, Miguel? Te decía, estuvimos la semana pasada allá en el municipio de Huatusco, un saludo a nuestros amigos de Huatusco, y bueno, estuvimos ahí por la zona de la universidad, pero de verdad vale la pena que se realicen trabajos de mantenimiento hacia aquella región, porque la carretera está en pésimas condiciones y esto sin duda pone en riesgo a las personas. Gracias, Miguel.
9: Claro que sí, nos estaremos escuchando el día de mañana. Excelente día.
0: Un saludo a nuestro compañero y amigo Miguel Olvera, un saludo a quienes nos siguen en la región cafetalera a través de las frecuencias de radiocomunicaciones de las altas montañas, ya sea a través de EXA en el 91.3 de FM, si sintoniza la mejor en el 92.1, un saludo muy especial, o bien si nos sigue y nos escucha a través de Globo en el 102.1 de su radio, muchísimas gracias. Vamos a ir a la pausa comercial, al volver nos estaremos enlazando con el maestro Isidro Cano Luna, porque el tiempo también es noticia.
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0: Saludamos con muchísimo gusto al maestro Isidro Cano Luna.
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0: Muy buenos días, es un gusto saludarlo. Ya es martes, el tiempo también es noticia.
3: ¿Qué tal, Daniela? Muy buenos días, me da mucho gusto saludarle, un abrazo a la distancia y desde luego un afectuoso saludo a todos quienes nos escuchan a través de AM Noticias, región de las Altas Montañas en el estado de Veracruz en este martes 18 de agosto, con una temperatura agradable al momento en la zona de Córdoba, de Fortín, Amatlán de los Reyes, hay 22 grados centígrados, en Cuitláhuac hay 23 grados, ya en la zona de Orizaba, Huatusco, Coscomatepec, Tongolica, con temperaturas en 17 grados. Al momento, las zonas de Mariano Escobedo, La Perla, está oscilando entre los 15 y los 16 grados. Se está caracterizando por el cielo mayormente despejado en el transcurso de la mañana. Va a ser un día caluroso. Las máximas se estarán registrando en Córdoba, en Fortín, en Amatlán de los Reyes y en Cuitláhuac, con 30 y 31 grados ya para este mediodía. Orizaba, Huatusco, Coscomatepec, Zongolica, la máxima en los 26 grados. La mañana con cielo despejado a parcialmente nublado, pero tal y como ha venido ocurriendo ya en el transcurso de la tarde, aumento de nublados de gran desarrollo vertical y prácticamente en toda la zona de altas montañas, lluvias, tormentas eléctricas en el transcurso de esta tarde para la zona de Orizaba. Además de las lluvias y tormentas eléctricas, en la tarde se van a generalizar también durante la noche. Van a ser en algunos sitios de moderada fuerte intensidad, como la zona de Huatusco, la zona de Coscomatepec, en la región de Zongolica. También estamos previendo algunos chubascos. Y esto es debido a los factores meteorológicos. Por una parte, ustedes ya saben, el calentamiento que se va presentando por allí de las 11 de la mañana en la superficie de la Sierra Madre Oriental, que favorece el fenómeno de la convección, es decir, el aire cálido empieza a subir, es de manera vertical. Lo que ocurre con ello, va desprendiendo vapor de agua y una vez que llega a mayor altitud, a la zona de la cima, se condensa, se convierte en gotas de agua, evidentemente en una nube que ya en el transcurso de la tarde alcanza una fase de madurez, precipita y la condición nos deja estas precipitaciones o estas lluvias de carácter tempestuoso. Pero además tenemos el otro factor, que está establecido un canal de baja presión atmosférica en el suroeste del Golfo de México, que en estos momentos sí está nublando en la zona de Coatzacoalcos y se está prolongando hacia la zona de los Tuxtlas. Ahí estoy considerando por ahí de las 9:10 de la mañana lluvias, inclusive con tormentas eléctricas para lo que es el sur de Veracruz, y prácticamente todo el día así se comportará. En lo que es el puerto de Veracruz, no se presentaron lluvias durante la madrugada, por lo que el cielo está mayormente despejado. Va a ser un día bochornoso, temperaturas a la sombra en los 32 grados, pero las sensaciones térmicas en 37 y 38 grados. Ya en el pronóstico extendido para Córdoba, para el día de mañana, 30 grados en máxima. Va a llover mañana desde temprano, y me refiero a las 6, 7, 8 de la mañana. Después tendremos algunos periodos de sol, pero en la tarde de mañana del miércoles, otra vez, lluvias con tormentas eléctricas. Para el día jueves y el 20 de agosto, 32 en máxima. Tendremos altas temperaturas todavía el jueves, el viernes y el sábado, 32 grados en máxima, con la característica de que estos días estará mayormente nublado prácticamente todo el día y seguirán presentándose lluvias con tormentas eléctricas el jueves en la tarde y noche, el viernes también con lluvias en el transcurso de la tarde y noche asociadas a las tormentas eléctricas, para el sábado 22 de agosto, el día del bombero, con condición para lluvias en la tarde y noche, y el domingo la misma tendencia, lluvias de carácter tempestuoso en la tarde.

0: durante la noche, para el fin de semana, para quien tiene planeación de actividades al aire libre, Daniela.
1: Maestro, como siempre, gracias por toda esta información que nos comparte a través de AM Noticias de las Altas Montañas. Importante subrayar que el factor lluvia será presente en el transcurso de esta semana, sobre todo por la tarde.
0: Sí, efectivamente, y hay que estar muy atentos, muy pendientes. Ayer realicé y está publicado en la página de Facebook Isidro Cano, dura aproximadamente casi media hora. ¿Qué hacer al momento de la tormenta eléctrica y un poco antes de que llegue? Y hablo de todo, desde una casa, desde un edificio, desde una casa en el campo, desde estar abajo de los árboles, cosa que pues evidentemente no debe realizarse. ¿Qué hacer cuando se está en el mar, en un albergue, en un río, en una laguna? Ahí está explicado el por qué no debemos, por ejemplo, bañarnos. Hablo de los teléfonos celulares, si se pueden o no se pueden utilizar al momento de la tormenta eléctrica. Ahí lo encuentran en la página de Facebook. Pónganle nada más Isidro Cano en el buscador y allí lo encontrarán. Y hoy realizaremos otro, pero esto es para sismos intensos, para terremotos. ¿Qué es lo que se tiene que hacer al momento en que ocurran, Daniel?
1: Sobre todo, maestro, subrayar estas recomendaciones que también nos está compartiendo en su plataforma de Facebook, tomando en cuenta las precipitaciones, pero las tormentas eléctricas que se han registrado en varios puntos de la entidad veracruzana, y la información que debemos tener en este caso cuando también nos estamos bañando, en el tema de nadar, en el tema también de los árboles, no atajarse, y todos estos puntos que nos ha venido mencionando para evitar situaciones que pudieran derivar, pues, verdad, en situaciones lamentables.
0: Sí, esa es la finalidad. La página que utilizo, Isidro Cano, esa es su finalidad, ser una página de prevención, una página de alertamiento. Allí no alarmamos a nadie, allí le decimos las cosas como se tienen que realizar. Hablamos en ocasiones del tema de la protección civil también, para que todos estemos preparados, porque la prevención comienza con la información, y un pueblo preparado en este aspecto, pues en un momento determinado, porque tarde o temprano algo va a ocurrir en el aspecto atmosférico, en el aspecto geológico. Ya vea, anoche, cerca de la medianoche, 4 sismos en el estado de Chiapas y todos arriba de los 5 grados de magnitud. Algo, es un planeta vivo, evidentemente, la Tierra, y por abajo se está moviendo, así que hay que estar muy atentos y muy pendientes, Daniela.
1: Estaremos pendientes a las transmisiones de este día en la página del maestro Isidro Cano Luna. Como siempre, maestro, gracias.
0: Un saludo para todos, que estén bien, excelente martes, salud y éxito en todo lo que emprendan. Muy buenos días.
1: Gracias al maestro Isidro Cano Luna por toda esta información que nos hace favor de compartir. Muy atentos al tema de las precipitaciones, mencionar que ya se había, en este caso, difundido por parte del maestro especialista en el tema, que agosto sería un mes lluvioso, pero habrá que esperar el mes de septiembre, en donde la situación pudiera ser aún mayor en este sentido. Cuando son las 8:12, le recuerdo que tenemos el 271-259-0091, que es el número directo para recibir todas y cada una de las denuncias ciudadanas. También a quienes nos siguen en Facebook, gracias por sus comentarios. Le envían saludos al maestro Isidro desde la región de Orizaba, la familia Burgos. Gracias por estar conectados, al igual que todos y cada uno de los que ya reaccionan y comparten esta transmisión. Hay denuncias ciudadanas, le decía, y nos vamos directamente con ellas. Buenos días, quiero hacer una queja, ya que el día de hoy estuvimos más de 30 personas afuera de la clínica 61 del IMSS, desde las 5 de la mañana haciendo fila para los análisis, para que a las 7 de la mañana nos dijeran que no hay servicio de laboratorio hasta nuevo aviso. Si sabían que no habría servicio, ¿por qué no poner un papel afuera? Así nosotros, los derechohabientes, esperamos o no esperamos en balde. Así quiere el gobierno atender a las personas sin seguro social. En esa clínica tienen un pésimo servicio y sus trabajadoras un pésimo modo para atendernos. En este caso nos llega este mensaje a través del 271-259-0091 y está relacionado con la clínica del IMSS número 61. Buenos días. Está muy bien que Córdoba se fomente el deporte, pero lo que el COMUDE tiene en total abandono, así como a mantenimiento, los campos, es un ejemplo, el Palomar. Tiene todo el perímetro maya, toda desprendida, así como el pasto y el área verde de alrededor. Los árboles que están adentro ya necesitan un corte para evitar

0: un accidente en este tiempo de lluvia. Ojalá las autoridades, en este caso de Córdoba, pongan mucha atención al tema del deporte, pero no solo en las actividades, sino también en el mantenimiento de las áreas deportivas. Buenos días, muchas gracias por su atención. Nuevamente con la denuncia de la calle 43 de aquí, de la zona industrial, a ver si nos pueden facilitar un teléfono para hacer el reporte directamente con Obras Públicas o qué dependencia se hace la petición para que puedan arreglarnos la calle. Buenos días. Por medio de este texto, reporto que en la calle 21 de mayo de la colonia Potrerillo, en Amatlán de los Reyes, hay un bache en la calle principal. Ya una persona cayó y por eso es muy peligroso. He insistido en mandar este mensaje para que llegue hasta las autoridades y ojalá atiendan la problemática en Amatlán respecto a los baches. Nos dicen también que continúa la fuga de agua en la avenida 10 con calle 4 de la colonia México. Y por si fuera poco, hay otra enorme fuga en la misma avenida, pero en el tramo de la calle 6. Esto nos mencionan nuestros amigos a través de la denuncia ciudadana. En la escuela Francisca Arévalo de la colonia El Palomar, también hay presión para pagar las cuotas obligatorias y hacen firmar obligatoriamente el famoso reglamento escolar. Todo en contra de los padres de familia. Esta situación también ha generado polémica, no solo en la escuela Francisca Arévalo, sino en muchas otras instituciones del estado de Veracruz, y qué decir de esta zona centro, en donde se habla precisamente de altas cuotas establecidas, en este caso en algunas instituciones, por parte de las asociaciones de padres de familia para lo que es el próximo regreso a clases. Y es que a nivel medio superior estarán arrancando clases el próximo 24 de agosto. Hacia el siguiente lunes estarán dando inicio a las actividades en los planteles de nivel básico, es decir, preescolar, primaria y secundaria, pero como cada inicio de ciclo escolar se tornan varias situaciones, sobre todo por el tema de las cuotas. Una de ellas nos mencionan a través de AM Noticias de las Altas Montañas, es en la escuela Francisca Arévalo, en donde se está condicionando también la inscripción por cuotas obligatorias. Vamos a la pausa, quédese con nosotros porque regresamos con la información policiaca. Rodrigo Trujillo.
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0: Rodrigo Trujillo y la información policiaca.
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0: Rodrigo Trujillo, muy buenos días, excelente martes.
2: ¿Qué tal, Dani? Muy buenos días, te saludo a ti, a todos los radioescuchas y a la gente que nos sigue en las redes sociales. Y les informo que alrededor de las 10 de la mañana del día de ayer, lunes, se registró un accidente sobre la prolongación de la avenida 6, la cual conecta de la central caminera al Iconalí de Arboledas, donde se vieron involucrados un vehículo Dodge en modalidad de taxi y un vehículo particular de color vino. Tras el aparatoso accidente, que solo dejó daños materiales y la reducción de un carril, los grupos de emergencia, como son Comisión Nacional de Emergencias, ACED y Tránsito, decidieron el cierre de la circulación para evitar algún accidente mayor. Entre los vehículos involucrados se encuentra un taxi con número económico CO1808, el cual resultó dañado de la parte frontal del lado izquierdo luego de impactar un vehículo Chevrolet de color vino, el cual este último resultó dañado de las puertas del lado izquierdo. Pese al aparatoso del accidente, elementos policíacos no reportaron personas lesionadas. Por otro lado, en Guatancillo, dos hombres que viajaban en una motocicleta resultaron gravemente lesionados luego de protagonizar un aparatoso accidente contra un taxi sobre la carretera de Guatancillo a la altura del Parque de los Superhéroes. El percance se registró durante la noche de ayer, cuando los motociclistas circulaban por dicha vialidad debido al exceso de velocidad y al estado de ebriedad en que viajaban, hasta terminar por impactarse contra la parte posterior de un vehículo de alquiler. Tras la colisión, ambos ocupantes de la motocicleta quedaron tendidos sobre el pavimento y con lesiones de consideración. Uno de ellos habría quedado inconsciente durante algunos momentos, situación que generó la inmediata movilización de los cuerpos de emergencia. Paramédicos de Protección Civil de Iscuatlancillo y Mariano Escobedo acudieron al sitio para brindar los primeros auxilios, estabilizar a los heridos y posteriormente trasladarlos al Hospital Bienestar de Río Blanco, donde quedaron bajo atención médica especializada. De manera preliminar, trascendió que los motociclistas presuntamente se encontraban bajo los efectos del alcohol y circulaban a velocidad moderada y sin casco protector. Sin embargo, serán las autoridades encargadas de realizar el peritaje las que determinen las causas y responsabilidad del accidente. Por último, Dani, sobre el Boulevard Fundadores o Avenida 1, a la altura de la calle 24, se registró un accidente donde se vio involucrado el conductor de una motocicleta y el conductor de un vehículo Hyundai, lo que dejó solo daños materiales de consideración y una reducción de carril. Hasta el lugar del percance arribaron elementos de la Comisión Nacional de Emergencias, ACE, Tránsito Municipal y elementos de la Policía Municipal, quienes abanderaron el lugar en lo que arribaba el perito en turno, mismo que sería el responsable de tomar conocimiento y deslindar responsabilidades. Testigos de los hechos informaron que el conductor de la motocicleta se desplazaba sobre el Boulevard Fundadores de la calle 22 a la calle 26, y al llegar a la calle 24, un vehículo salía de un edificio y al incorporarse a dicho boulevard se provocó el accidente, que no dejó personas lesionadas de gravedad, solamente los daños materiales y el susto del motociclista, así como la pizza que quedó regada en el pavimento. Informó para M Noticias de las Altas Montañas, Rodrigo Trujillo, el Shady.
0: Gracias, Rodrigo. Nos estaremos enlazando contigo mañana a través de la radio, pero en Facebook, en AM Noticias Digital de las Altas Montañas. Estamos muy atentos a la información que nos compartes en materia de seguridad de Córdoba y la región. Gracias, Rodrigo.
2: Gracias, Daniela. Muy buenos días. Excelente martes para todos.
0: Y seguimos con la información, en este caso que se ha generado en la ciudad de Córdoba, porque activistas se pronuncian en contra de presunta iniciativa de ley de bienestar animal.
3: Integrantes de la Confederación por los Derechos Animales de México expresaron su rechazo a la Ley General de Protección a los Animales. Consideran que más allá de protegerlos, abre la puerta a la muerte y desprotección de millones de ellos. Así lo señaló Cecilia Martínez Ramírez, activista e integrante de esta agrupación.
4: Preocupados y ocupados en que esta situación mejore. Queremos que la ciudadanía mexicana se entere de lo que está pasando en la Cámara de Diputados y este proyecto de ley se derogue. Podamos hacer las modificaciones que se tienen que hacer para darles una vida digna y darles el trato humanitario que ellos merecen. No sé si tengan alguna duda. Morena, por una diputada, y bueno, es que ya fue es un consenso de leyes. Este análisis ya está en la Cámara de Diputados y en la Cámara de Senadores, ya está para dictaminarse su votación. Es una ley que ya fue trabajada hace años. De hecho, existe la primera intención de esta ley que fue presentada por un diputado del Partido Verde Ecologista en 2024, y a partir de ahí se hicieron diferentes propuestas. Esta ley es esta unión de varias propuestas acomodadas de manera tomando pedacitos de cada una.
3: A su punto de vista, este dictamen no representa un avance para el país en protección animal, ya que las disposiciones que se están condenando a la muerte a los animales cuando se debería de trabajar en leyes que garanticen su vida. Y es que las activistas destacaron que uno de los aspectos que más les preocupa es la disponibilidad para matar a los animales cuando sus condiciones no estén resueltas.
4: Un pedacito de cada una, pero en realidad no tiene un sentido porque ellos en sus primeros artículos declaran a los animales como seres sintientes, como están allá en la Constitución de México, y enseguida les dan como un animal, que es un animal que puede ser tomado como un apropio, como si fuera una posesión y también como un uso. Después de que los animales dejan de ser útiles al humano, es cuando ellos deciden qué van a hacer con ellos. Hablamos de los animales de guardia y protección, hablamos de animales de rescate. Esta ley dice que no pueden ser adoptados por la sociedad civil. Los tiene que adoptar su manejador. Si su manejador no puede adoptarlos, lo tiene que tener una asociación protectora de animales. Si no esa asociación, pero ya no sería adoptado, tendría que vivir ahí permanentemente. Y si no es adoptado, entonces ofrece la eutanasia como solución. Es el pago por una buena labor. Los estamos viendo cada día rescatando personas.
3: Dicho dictamen, que se encuentra en análisis, dijo, lleva en todas sus formas a la muerte de estas especies mediante figuras como redadas masivas, matanza zoosanitaria, además de dar muerte a animales rescatados, por lo que activistas demandan que sea analizada esta iniciativa. Incluso no descartan que en algunos estados puedan hacerse movilizaciones en contra de ella. Informó para M Noticias, Celia Díaz.
0: Y de esta manera nos vamos a la pausa comercial. Quédese con nosotros. Hoy martes tenemos opinión con Manuel Libreros.
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0: Continuamos Martes de Opinión con Manuel Libreros.
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0: Manuel, buenos días, en vivo y en directo.
3: Hola, Daniela, ¿cómo estás? Muy buenos días a ti, a todo el auditorio de AM Noticias, que como cada martes nos escucha para platicar un poquito de lo que está sucediendo a nivel nacional. He estado un poco en tema economía, finanzas y también de dinero que se anda moviendo alrededor de todo este tema. Y el día de hoy, Daniel, antes de empezar, me gustaría hacerte una pregunta, y también aprovechando que está con nosotros Roberto Tellez, me gustaría hacer una pregunta y que ustedes me contesten. Vamos a imaginar que ustedes son el dueño de un negocio. El negocio que ustedes quieran, vamos a imaginar que ustedes son el dueño de un negocio. El negocio es próspero, les ha ido muy bien, pero de repente, por la crisis económica, por la situación financiera que estamos viviendo en las últimas semanas, en los últimos meses, resulta que este negocio se vuelve un negocio inviable para ti financieramente, porque en caso de seguir manteniéndolo, vas a generar pérdidas y ya no vas a generar ganancias. ¿Qué harías?
0: Ya sé a dónde va. Ya sé el tema.
4: Haría lo mismo que hicieron ellos.
3: ¿Qué harías tú, Daniela?
0: Bueno, yo creo que obviamente la visión de los empresarios está dirigida al ganar.
3: Bueno, pero en este caso no estamos hablando de los empresarios, estamos hablando de Daniela. Tú personalmente, si tuvieras
0: ese negocio, la decisión. Y la gente que nos escucha, de bote pronto va a decir, si no me conviene este negocio, si ya no me es rentable, ya no obtengo ganancias, voy a cerrar.
3: Ok, conste, lo dijo Daniela, no lo dijo Manuel. Ok, ¿por qué voy con esto? Porque en las últimas semanas se ha puesto, desde principios del mes, se ha puesto muy, desde el 5 de agosto, para ser exacto, ha estado en boca de todos los veracruzanos, y hay que decirlo, de todos los veracruzanos, porque se han encargado los diferentes medios y también el gobierno se ha encargado de difundir lo que está sucediendo en una región que es en la sección de Lerdo de Tejada, Ángeles Recabada, toda esa región, por el tema del ingenio San Pedro. Recordemos que el 5 de agosto de este año, Grupo Porres, que es el dueño de este importante ingenio, declaró, o a través de un comunicado de prensa, hizo de conocimiento de todos que, derivado de la situación económica actual, de la crisis que se está viviendo en el sector azucarero del país, y por ser un negocio que es inviablemente económicamente inviable,
0: insostenible,
3: tomaron la determinación de cerrar el negocio, de dar por terminada, acaba de terminar la zafra hace algunos meses, y dijeron que iban a terminar después del término de la misma, iban a cerrar esta importante fábrica, en lo cual también en su comunicado de prensa dijeron que iban a hacerse cargo de todos los pasivos que en ese momento cuentan. ¿Qué quiere decir los pasivos? El tema del pago de la caña que se le deba a los cañeros, el pago de las utilidades o todo lo que correspondiente a los trabajadores que trabajan en la fábrica. ¿Pero qué fue lo que pasó? Se dio a conocer el cierre de este ingenio, del ingenio San Pedro, y un día después sale la gobernadora del estado y todo el gobierno del estado salen a hacer la famosa aplanadora, a empezar a cuestionar el cierre de este negocio. Y entre cuáles el cierre de este negocio, empiezan a decir que la empresa nunca le informó que lo iban a cerrar, que la empresa tiene una responsabilidad social con la zona, porque esta fábrica mueve a una región alrededor de ellos, que también la fábrica tiene que, más que allá de la responsabilidad social, que tiene que, porque va a dejar sin principal puente, y cuestionó, porque aparte le dijeron, cuestionó que el dueño de esta empresa o de este grupo, que también denostó de una manera importante, porque al decir, ni siquiera sé cómo se llama el grupo, y dijo otro nombre que no era, y dijo que, ¿qué estará escondiendo el dueño de este negocio?
0: Que se fue a España.
3: Yo, no, aquí no estamos ni para defender un grupo, ni para defender otro, ni mucho menos, pero hay que hablar las cosas como son. ¿Y por qué? Porque también voy a poner en un comentario que ayer hizo la presidenta. la presidenta Claudia Sheinbaum, no refiriéndose al tema del grupo Porres, del Ingenio San Pedro, ni del grupo Porres, sino que ayer a la presidenta le preguntaron del tema de Mexicana de Aviación. ¿Se acuerdan que Mexicana es una empresa que es de propiedad del gobierno, el gobierno mexicano? Y le hicieron que cómo va el tema de Mexicana. Y la presidenta dijo claramente, es que nosotros no buscamos que haya ganancias. Lo único que buscamos mantener, es que salga, mantener y que salgamos a la par. Esa es la gran diferencia entre el gobierno y las empresas y el empresario. La iniciativa privada tiene que buscar ganancia porque es la única forma en la que pueda salir adelante. Tienen que tener estas ganancias porque mientras más ganancias tengan, ¿qué es lo que va a pasar? Pueden hacer inversiones y pueden tener inversiones en otro tipo de lado y generar una mayor cantidad de empleos. El gobierno, ¿por qué cuando ha habido empresas del gobierno terminan de no funcionar? Porque el gobierno, su principal tarea no es generar ganancias de los negocios, es simplemente que las cosas estén ahí de manera funcional. Porque y con esto me gustaría hacer varias aclaraciones, Daniela, amigos. Primera, las empresas privadas no tienen por qué rendirle explicaciones al gobierno sobre sus operaciones, porque es una empresa privada. Si fuera una empresa pública, como es Pemex, como es Comisión Federal de Electricidad, como es Mexicana, sí tienen que rendir informes, sí tienen que rendir todo, porque se está utilizando dinero de tú, de Daniela, de Roberto, de las personas. Tienen que rendir en qué se está ocupando tu dinero. Luego, las pérdidas o ganancias que generen cada una de las empresas es un tema de la empresa, no es un tema del gobierno, del dominio público, ese es un tema de las empresas. Sí es verdad, los ingenios mueven economías de las regiones. ¿Por qué? Porque lo hemos visto en el Ingenio El Potrero, en
0: aquí
3: el ingenio
0: mismo en San Miguelito,
3: el ingenio, hay muchos ingenios, pero también el Ingenio Providencia, claro, pero también hay que ser realistas. Hay una crisis azucarera que no viene de ahorita, viene de hace muchos, muchos años, y también es una realidad que los gobiernos no han trabajado de manera conjunta con los azucareros para ir haciendo que esta crisis azucarera sea menor. Porque hablamos de el cierre de un ingenio que tiene 5,000 personas que dependen directamente de ellos, más aparte los temas indirectos. Pero a ver, Daniela, ahí lo vemos acá a menos de 30 minutos. El año pasado cerró un ingenio.
0: El ingenio del Carmen ahí en
3: Se declaró en quiebra en enero de este año, pero hubo cierre desde el año pasado.
0: Desde el año pasado.
3: Y desde el año pasado ya hay una empresa que durante muchos años fue motor de esa zona.
0: De toda
3: zona,
0: la economía de la economía región, de no solo de Ixtaxoquitlán, sino también.
3: Pero, ¿por qué cierran los negocios? ¿Por qué? Muchas veces sí puede ser porque hay una falta de el tema administrativo por parte de la empresa, no es el correcto, y al no tener una cuestión administrativa correcta, pues obviamente hacen que los negocios no funcionen. Pero también hay muchas ocasiones que los negocios no funcionan. ¿Por qué? Porque los gastos operativos que tienen son mayores a los ingresos. Y este tema de los gastos operativos quiere decir el precio de la caña, puede ser el tema de los trabajadores que tienen ellos.
0: El tema de los insumos.
3: El tema de los insumos. Todo. Y es lo que está pasando en el Ingenio San Pedro. Le vuelvo a lo mismo. Yo no estoy ni aquí ni para defender ni a unos ni defender a otros. Simple y sencillamente estamos poniendo sobre la mesa un problema que ha venido de hace muchos años. ¿Cuál ha sido uno de los problemas muy grandes? Y ustedes, tú, Daniela, Roberto, que tienen a personas que conocen del tema de la caña, tanto productores de caña como otro tipo de personas que trabajan ahí, les pueden preguntar, y es una realidad, que las importaciones de azúcar o el ingreso ilegal de azúcar de otros países que podemos llamar como Brasil, como Colombia, como Guatemala, son países que han introducido azúcar a cantidades exorbitantes al país. ¿Y qué es lo que han hecho? Han abaratado el precio del azúcar. Entonces, y también el gobierno, habrá que decirlo, A partir del año pasado empezó con las sanciones, sanciones hasta el 150% de aranceles al azúcar de otros países. ¿Pero qué habían hecho antes? No habían hecho absolutamente nada. Luego se rompió un problema que México también estaba exportando una gran cantidad de azúcar a los Estados Unidos. Hubo ciertos problemas y dejaron de exportar. Y apenas hace unos meses dijeron que otra vez iban a abrir. Pero hablaban de que iban a exportar 500 millones de toneladas de azúcar.
0: Pero los cupos de importación
3: sí,
0: tampoco
3: pero
0: se cumplieron.
3: Es lo que te iba a decir. Justamente hablamos de que México tenía 1.500 toneladas de azúcar para exportar. Y resulta que esas 500 toneladas solamente van a exportar 500. ¿Qué quiere decir? Sigue habiendo un déficit de 1.000. ¿Qué va a pasar con esas 1.000? Se quedan al consumo interno, se quedan al mercado interno. ¿Y qué es lo que pasa? Que el producto... A ver, esto es... Ley de oferta y la demanda, es el tema de la sobreproducción también, y al haber a veces que la producción va por encima del consumo, pues de tenerlo parado, pues lo único que va a hacer es que los precios se vuelven más y más bajos. Vuelvo a lo mismo, y esto es muy importante, porque tiene que haber una separación entre las empresas y el gobierno y el Estado. Las empresas son autónomas cada uno, los empresarios, en este caso los consejos de administración, los socios, quien tú me digas y mandes, son los responsables de lo que pase al interior de su empresa. La empresa que sea, puede ser una empresa enorme, puede ser una empresa mediana o puede ser una empresa chica. Los máximos responsables, los que deben de hacer lo posible para que las empresas funcionen, son los dueños, los consejos de administración o las personas que están integradas ahí. Pero luego, ¿qué ha sucedido? Que han buscado y la injerencia de unos terceros, que en este caso puede ser el gobierno, y no puede ser así, porque siempre tiene que haber una separación. Y la gobernadora la semana pasada fue al ingenio San Pedro y dijo que al ingenio le hace falta mucho mantenimiento. Pues la gobernadora entonces le está dando la razón al grupo del por qué ya se está volviendo inviable. ¿Por qué se vuelve inviable? Porque ya no tienen dinero ni siquiera para hacer las reparaciones, que la gobernadora se dio cuenta. Y luego ella dice que están buscando las maneras de trabajarlo junto con la Secretaría de Hacienda para ver qué pueden hacer para hacer el rescate. ¿Qué va a pasar? Va a haber un rescate, van a rescatar el ingenio. ¿Y qué va a pasar?
4: ¿Qué van a inyectar más recursos y va a ser?
3: Vamos a suponer que
4: no,
3: vuelvo al tema. O sea, puede ser que se le inyecte y vuelva a trabajar el ingenio. ¿Qué va a pasar el ingenio? El ingenio va a perder va a dejar de ser una empresa y va a volverse una empresa del Estado. Y la otra vez, hace tiempo, Roberto, te lo había comentado. Hay dos diferencias en una empresa del Estado y una empresa productiva del Estado. Las empresas productivas del Estado son aquellas que producen ganancias. Empresas del Estado son aquellas que solamente quieren mantenerse en márgenes que la ganancia mande como Mexicana Aviación. Por eso puse el ejemplo al inicio de esta plática. Y creo que entiendo todo lo que puede generar el ingenio, entiendo que las personas que viven alrededor del ingenio San Pedro pueden vivir una zozobra, pero también, ¿por qué llegar al final? ¿Por qué pasar a todos estos problemas y no atenderlos desde el principio? Porque se habla del ingenio San Pedro, Dani, pero si tú te pones ahorita en tu teléfono que tienes a la mano y buscas qué está pasando con el ingenio La Gloria, que está en Cardel.
0: Y en general la agroindustria azucarera está enfrentando.
3: Sí, pero la agroindustria. Pero si tú te pones a ver el ingenio La Gloria, se habla fuertemente de que está en las últimas y que también lo pueden cerrar en la que esta pudiera ser la que va a empezar.
0: Y así muchos otros
3: la última zafra. También en San Miguelito, también lo que está pasando en el ingenio El Potrero. Recordemos que el ingenio El Potrero durante muchos años fue el ingenio que más producía azúcar y que más molía caña de azúcar en todo el país.
0: Y era el único que producía el azúcar refinado.
3: Y que fue lo que pasó poco a poco. Este ingenio grandototote, porque es un monstruo, habrá que decirlo, es de los ingenios más grandes a nivel nacional. La producción ha venido bajando. ¿Y por qué baja la producción? ¿Cómo es posible? A ver, ¿cómo podemos entender que anteriormente éramos menor la cantidad de mexicanos que consumían azúcar y había estos monstruos y trabajaban mucho y ahorita que somos más, ¿por qué tienen que producir menos?
0: Son muchísimos factores.
3: Porque también habrá que decirlo, ¿Cuándo fue la última vez que tú escuchaste, Daniela, Roberto, auditorio, que se haya construido un nuevo ingenio?
0: No, está bien.
3: Entonces, ¿qué es lo que está pasando? Porque está ingresando azúcar de otros lados y eso es lo que está haciendo.
0: Ha abaratado el mercado.
3: Ha abaratado el mercado y ha hecho que la agroindustria, que tú dices, la agroindustria azucarera, esté en esta crisis que está realmente muy, muy fuerte.
0: Y subrayar en este caso, Manuel, también se dio el cierre del ingenio San Pedro, pero también la Secretaría de Economía estaba enterada o no estaba enterada de lo que estaba ocurriendo. La Secretaría de Trabajo en el Estado estaba enterada o no estaba enterada de lo que estaba ocurriendo. ¿Por qué no intervinieron con anterioridad? Esto ha sido una de las preguntas o de los cuestionamientos también. Otro que sería importante mencionar, Manuel, desafortunadamente el tema de la inseguridad está golpeando a todos los sectores. También este es un factor que ha influido en los empresarios y en las decisiones de algunos empresarios para continuar con sus negocios. Hablar en el caso del gobierno federal, qué ha pasado con el tema del azúcar y sobre todo lo que bien subrayaste, los cupos de importación que han llegado a nuestro país de manera descontrolada, desmedida y sobre todo ilegal.
3: Sí, yo lo he platicado con varias personas, varios amigos que trabajan en la industria azucarera, tanto en puestos directivos en diferentes empresas, como puede ser Grupo Porres y de otros grupos, pero también lo he platicado con diferentes cañeros y me han dicho, y todo mundo coincide, el gran problema que se tiene son los problemas de que se han dejado desde el gobierno, ha dejado que hubiera mucha importación de azúcar, ¿Y cómo es posible que importemos tanta azúcar cuando México durante muchos años ha sido un líder en la producción de azúcar? Entonces, esto lo único que ha hecho es que, y aquí ha pasado, aquí en Veracruz, que el puerto de Veracruz han llegado buques enormes cargados con toneladas y toneladas de azúcar que se quedan ahí parados o que de manera ilegal se introducen. Y eso lo único que ha provocado es, desafortunadamente, que el cierre de este ingenio, que una comunidad o una región quede paralizada, pero para que haya un cierre tuvo que haber pasado muchas situaciones que no se atendieron, que no se vieron, y tú lo dijiste, Daniela, no lo dije yo. ¿A poco tú realmente crees ese el hecho de que las autoridades no estaban enteradas de lo que está pasando?
0: ¿Por qué no atender la problemática antes de que se llegara al cierre? Eso sería también importante.
3: ¿A poco tú crees que las autoridades no saben de los problemas que tiene la agroindustria, la industria azucarera del país?
0: Y eso es un ejemplo, lo que ocurrió con el ingenio San Pedro, pero hay muchas otras empresas que están enfrentando ese tipo de problemas.
3: Rápido, porque ya se está acabando, ya se nos pasó el tiempo. Pero así como el tema de la industria azucarera, lo hemos venido platicando en los últimos meses. ¿Qué está pasando con la industria automotriz del país?
0: Están cerrando plantas.
3: En el último año se cerraron 3 plantas. Se habla de que hubo pérdidas directas de más de 25,000 empleos de manera directa. Y alrededor de ellos se habla que fueron más de 100,000 empleos. Eso en el último año. Entonces quiere decir que no nada más es la industria azucarera, también estamos hablando de la industria automotriz, y si quieres la próxima semana pudiéramos hablar también de la industria textil, donde también ha habido muchos problemas.
4: La avícola también.
3: También la industria avícola.
4: Por importación de pechuga de desmenuzada.
3: Exactamente. Entonces, pues con eso, Daniela, me gustaría terminar porque no me quiero alargar y la próxima semana platicamos de esto.
0: Y vamos a seguir, gracias a quienes nos mandaron mensajes, a quienes nos escuchan y escuchan la opinión de Manuel, y también abonan, por supuesto, hoy en el caso del tema del ingenio San Pedro, también dicen que otra situación que afecta o que ha afectado a la agroindustria es el tema del alta fructosa.
3: Ah, sí, el alta fructosa
0: que ha sustituido
3: también,
0: por supuesto, sí, el uso del azúcar.
3: El alta fructosa, que anteriormente todos los productos utilizaban azúcar y ahorita utilizan la alta fructosa con la finalidad de abaratar costos.
0: Así es, efectivamente, también nos dicen que existen otras irregularidades, algunas otras situaciones que existe, por ejemplo, en la frontera sur, ¿cuánta azúcar no entra de forma ilegal exactamente? El tema, obviamente, de los empresarios que están enfrentando situaciones graves. En este caso dicen que hay que mencionar, nos dicen en algunos mensajes, Manuel, que también las asociaciones, pues también ahí se va mucho dinero con el que tienen que sostener los empresarios y demás. Gracias por sus mensajes, ya no nos da tiempo leerlos todos, pero se los voy a pasar a Manuel para que él efectivamente los lea, sí. Pero sobre todo gracias por su participación y a quienes nos escuchan en Amatlán de los Reyes, también nos escuchan en Atoyac y allá se encuentra el ingenio El Potrero. Les enviamos un saludo también a todos los productores y a todos los que son parte de la agroindustria. Pausa y regresamos.
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0: En AM Noticias de las Altas Montañas, la información del tipo de cambio.
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0: Este martes, el dólar a la compra en 16.4, a la venta en 17.54. Mientras tanto, el euro 19.44, a la compra y a la venta se cotiza en 20.24. Cuando son las 8.54, los espectáculos.
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3: Hola Daniela, buenos días. Hoy en los espectáculos te cuento que la polémica entre Gala Montes y el maestro Shifu podría pasar de las redes sociales a un terreno legal. La actriz retomó su enfrentamiento con el streamer Adriano Zendejas y dejó claro que no está interesada en una reconciliación después de acusarlo de haberla grabado sin su consentimiento durante una fiesta. Gala aseguró que su molestia no fue por aparecer divirtiéndose, pues reconoció que fuera de cámara suele salir y tomar, sin no sentirse utilizada para generar contenido. Además, mostró preocupación por la interacción del creador de contenido con menores que participan en transmisiones y eventos digitales. Ante los mensajes que Maestro Shifu habría enviado intentando calmar la polémica, Montes respondió tajante: "A mí tus mensajes de amor y todo eso me valen", y posteriormente lanzó la advertencia: "Lo vemos con los abogados, no te preocupes". Por su parte, Shifu sostuvo que tenía autorización para realizar las grabaciones y ofreció una disculpa a la actriz. En más información te platico que Aldo Rendón recibió un fuerte reclamo fuera de la Casa de los Famosos México. Roberto Cos, stylist de Flor Viña, cuestionó al habitante por los comentarios que realiza sobre la vestimenta de sus compañeros y aseguró que estaría menospreciando el trabajo de otros profesionales. Que alguien le recuerde a Aldo Rendón que entró como concursante, no como stylist oficial del reality, escribió Cos, quien considera que es una cosa de aconsejar cuando alguien lo pide y otra imponer tu criterio y hacer menos el trabajo de los demás. El stylist también reconoció la trayectoria de Aldo, pero fue contundente al marcarle un límite. Ya bájale dos rayitas, trayectoria no es sinónimo de superioridad. Además, defendió a las nuevas generaciones de la industria y pidió que la experiencia sirva para abrirles camino, no para cerrárselo a los demás. Por otra parte, te cuento que la polémica entre S. Pérez y Luis Chaparro salió de la Casa de los Famosos México y llegó hasta las redes sociales del creador de contenido. Su equipo salió en su defensa luego de las críticas que recibió por molestarse por una broma que involucró a su mamá. Se la pasan hablando por las bromas pesadas de S. Pérez y queriéndolo fundar por todo, pero cuando viene alguien a hacer una broma fuera de lugar y respetando a su madre, y ahí ese es un exagerado que no se aguanta, escribieron en sus historias. El mensaje llega después de que usuarios señalaran una supuesta doble moral, recordando algunas de las bromas pesadas que S. ha realizado dentro del reality. Sin embargo, desde sus redes defendieron que esta vez habrían cruzado el límite al involucrar a su mamá. Hasta aquí con los espectáculos, informó para AM Noticias, Dafne Jácome.
0: Y en este caso tenemos la información de los deportes con Paco Navarro.
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4: Muchas gracias, Daniela. Esto es lo más relevante en los deportes. Armando González se va del Guadalajara. En Grecia confirman acuerdo entre Olympiacos y las Chivas. La posible salida de Armando González de Chivas rumbo al fútbol de Grecia vuelve a generar versiones encontradas. Mientras medios griegos aseguran que el delantero mexicano ya fue adquirido por el Olympiacos y que el acuerdo entre ambos clubes es definitivo, en Guadalajara mantienen una postura completamente distinta y fuentes aseguran que, por ahora, ninguna de las propuestas recibidas ha convencido a la directiva rojiblanca. De acuerdo con medios en el viejo continente, el conjunto griego había presentado una oferta final que sí habría sido aceptada por el Guadalajara, con una cantidad fija, bonos por objetivos y un porcentaje de una futura venta del atacante. Raw y SmackDown vuelven a tierras mexicanas. la WWE regresará a México para tener shows completamente en vivo con Raw y SmackDown, siendo transmitidos desde la Ciudad de México durante el mes de septiembre, en lo que sin duda pinta para ser una locura tras su alianza con AAA, esto tras 15 años de ausencia. El show más llamativo será Raw el lunes 14 de septiembre en la Arena Ciudad de México, luego de que se anunció que el campeón mundial de la empresa Roman Reigns estará defendiendo su título. Se ha dado a conocer los nombres de algunos luchadores de la WWE que estarán presentes en la cartelera en la Ciudad de México, recordando que otros serán parte de SmackDown. Los nombres que más destacan son Roman Reigns, campeón mundial, Liv Morgan, campeona femenil, Chad Gable, campeón intercontinental, así como Seth Rollins y Penta, cero miedo. Isaac del Toro lidera al equipo de los Emiratos Árabes Unidos en la ronda alemana. El mexicano Isaac del Toro y el alemán Nils Pollitt lideran al equipo de los Emiratos Árabes Unidos en la Vuelta Ciclista de Alemania, que se disputará del 19 al 23 de agosto. Del Toro concluyó en el puesto 43 este domingo en la Adat Cyclocycle de Hamburgo. Vuelve a una ronda por etapas después de su tercer lugar en el Tour de Francia, donde además ganó en la segunda jornada y fue el mejor joven de la clasificación. Con abrazo al cielo para AM Noticias, Francisco Navarro.

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1: 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Lo esperamos mañana miércoles en punto de las 7 de la mañana a través de las frecuencias de radiocomunicaciones de las Altas Montañas. Muy buen día.

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prepárate donde quiera que estés, tomando tu cafecito en tu oficina, en casa o vas en el auto. Ponte cómodo y, por supuesto, a disfrutar de esta mañana, porque tengo la mejor música para ti. Tenemos la mejor programación de rolitas para ti, para que tengas una mañana excelente. ¡Ánimo, ánimo a quitarnos esa flojera! Es momento de despertar, de iniciar un nuevo día y, por supuesto, encontrarle la alegría a esta mañana. Así que vamos a comenzar con música. ¿Qué te parece? Repórtate conmigo al 271-121-8225. 271-121-8225. Vámonos con este tema de Danny Ocean. Esto es Crayola, para que tengan ganas de bailar desde temprano. Comenzamos la mañana juntos. Son las 9:09.

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0: Mañana con 50 minutos, las 9 con 50 minutos, vamos a ir leyendo por aquí sus mensajes. Dice: buen día, saludos desde el trabajo, Tabogusa, la escucha del 91.3 de EXA. Saluditos, mi queridísimo amigo Tabogusa, te mando un beso y un abrazo, amigo, qué bueno que ya estés por ahí en sintonía. Por acá nos dice: me gustaría, dice, buenos días, soy Arlet. ¿Puedo pedir una canción? ¡Claro que sí, hermosa! Dice, me gustaría pedir la canción de Rose to Bat for Use. ¡Claro que sí! Con mucho gusto los complacemos. Saludos a Pepe y Emre que ya andan por ahí en sintonía. ¿Quién más está conmigo? Repórtate 271-121-8225. 271-121-8225. Es el WhatsApp. Repórtate ahora mismo donde está mi gente bonita que nos escucha aquí en Córdoba, Veracruz o a los alrededores. Repórtense en este mismo instante. Recuerda el número 271-121-8225. Vámonos con este tema de Ángeles Azules con Tini y Ricky Martin. Esto es Vuelve. 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
1: 3 minutos nos separan ya de las 10 de la mañana. Vámonos con Raúl Alejandro, con la Rosalía, con este tema Es Beso. Lo escuchas completamente al aire en tu estación favorita, tu estación de pop de confianza, como no, y tu locutora de confianza, por supuesto. Sube el volumen, quédate con nosotros. 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
3: Integrantes de la Asociación de Industriales del Estado de Veracruz reviraron a la gobernadora Rocío Nales sobre el cierre de operaciones del Ingenio San Pedro, afirmando que esta acción obedece a la crisis que vive el sector azucarero, argumentando que esta crisis deriva de la importación desmedida de azúcar, el contrabando técnico y el uso de otros endulzantes que están deslazando al azúcar. Y de paso, le recuerdan a la mandataria veracruzana que como empresarios no están obligados a informar al gobierno sobre sus decisiones internas, ni mucho menos requieren su autorización. Sobre todo porque desde que la factoría anunció su cierre, la gobernadora ha mantenido una postura de ofrecer subsidios y ayudas al ingenio, e incluso ha solicitado el respaldo de la presidenta, Claudia Sheinbaum.
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8: Diez de la mañana con 6 minutos, martes de balada romántica. Comenzamos con este tema de Sin Bandera. Este tema seguramente tú lo recuerdas si alguna vez lo dedicaste a una persona especial. No digas que no. Esto es Entra en mi vida de Sin Bandera. 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

10 de la mañana con 11 minutos, las 10 con 11. ¿Qué onda? ¿Dónde están? ¿Están dormidos? ¿Qué andan haciendo? Cuéntame, ¿ya desayunaste? ¿Ya tomaste cafecito? ¿Andas en la trabajación dándolo todo, salvando la empresa? ¿Vas en el auto por ahí escuchándonos, escuchando buena música? ¿O estás en casa ya realizando el quehacer, lavando los trastes, tendiendo la cama, haciendo de todo por ahí? ¿Qué andas haciendo? Cuéntame. 271-121-8225. Repórtate, yo soy Grace Durán y voy a estar contigo hasta las 12 del mediodía. ¿Dónde está mi gente bonita? Hazme saber que estás en sintonía, tómale una foto a tu radio y mándala a Lexacel. Manda una nota de voz, manda un mensaje. Yo aquí estoy esperando tu mensaje, por favor, no me quedes mal, ando pasando lista. Vámonos con más, es martes de balada romántica. Recordamos las buenas canciones, las buenas rolitas, los buenos grupos y los buenos artistas que marcaron, obviamente, muchas etapas de nuestra vida, partes importantes, y la buena música, por supuesto. Vámonos con este tema de Belanova, es Baila mi corazón, son las 10 con 12.

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10 de la mañana con 24 minutos. Estuvimos escuchando a Jesse y Joy con el tema Eso es lo que soy, a través de la Estación Naranja XFM 91.3, con buena música para ti. Repórtate conmigo 271-121-8225. 271-121-8225. Repórtate. Oigan, ¿dónde andan? ¿Qué onda? Andan durmiendo, no despiertan aún. Espero que estés teniendo una excelente mañana en tu trabajo, en casa o en el auto, y que por supuesto continúes de la mejor manera, arrancando con el pie derecho este martes, que por cierto, el clima está bien raro, porque yo platicando aquí con mis compañeros, con varias personas, concordamos que ya las mañanas son como más frías, ¿no? Como más frescas. La verdad es que me atrevo a decir que nosotros aquí en la mañana teníamos frío, la verdad. Pero ahorita ya 26 grados aquí en la ciudad de los 30 Caballeros. Cuéntame cómo está el clima en donde tú te encuentras, donde nos estás escuchando. Platícame cómo está ese climita y pues cuéntanos desde dónde nos escuchas. Si nos estás escuchando en Ixtaxoquitlán, en Orizaba, en Río Blanco, en Ciudad Mendoza, en Coscomatepec, en Huatusco, en Tierra Blanca, donde quiera que nos estés escuchando, Yanga, Cuitláhuac, Potrero, Amatlán, repórtate y hazme saber dónde nos escuchas. Vámonos con más temas. Este tema es de Reyes, Tu Mirada. 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

10 de la mañana con 35 minutos, dice por acá. Hola hermosa, te escucho desde Nogales en mi trabajo y aquí está fuerte el calor. Soy Ivette, todo el tiempo estoy en la frecuencia de Exa. ¿Me puedes poner la canción desde que llegaste? ¡Uy! ¡Qué buena rola! Y le puedes mandar saludos a mis compañeros. Saludos para Elisa, Julián, Abraham y Juliana. Saludos, Elisa, Julián, Abraham y Juliana, que nos están escuchando por ahí. Por supuesto, también para Ivette, que andan ahí en la oficina. Allá en Nogales. Órale, fíjate que yo pensé que Nogales era más frío que Córdoba. ¿Será que es casi igual? Yo pensé que allá siempre hacía como más frío, como más fresco. Yo tuve por ahí un amigo que era de Nogales y siempre me decía, ay, no, es que en Córdoba hace muchísimo calor. Y de verdad no aguantaba aquí nada, ni tantito aguantaba el calor, porque decía que allá en Nogales pues siempre estaba fresco, que siempre hacía frío. Entonces ya me confundí. Pero bueno, que tengan un bonito día. Los voy a dejar con este tema para complacerlos. Es desde que llegaste, Rayleigh. 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

10 de la mañana con 50 minutos, ya las 10 con 50 minutos. Vámonos con más música, balada romántica para ti. Y este tema, esto es un clásico también de la balada romántica, es Pablo Alborán con este tema, Solamente Tú. Escuchándolo a través del 91.3, nos ponemos romanticones, nos vamos con este tema, sube el volumen, que esta sí te llega al corazón.

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0: 39 minutos, las 10:59 estuvimos escuchando ¿Dónde están, corazón? Un clásico también de Enrique Iglesias. Dice por acá, pueden poner la de Superestrella. Los escuchamos todos los días en Chocamán. Dice Alison, por favor, gracias. Claro que sí, saluditos a Alison que nos está escuchando por ahí. Les mandamos un besote, un abrazo. Oye, tú me vas a acompañar rápidamente a un corte comercial y regresamos con más música. Ya se acabaron las baladas románticas, pero no las buenas rolitas. Corte comercial y regresamos.
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3: Son las 11 de la mañana con 8 minutos, 11 con 8. Continuamos con más a través del 91.3. Yo, por supuesto, acompañándote hasta las 12 del mediodía a través de la frecuencia naranja. En este momento, 27 grados aquí en la ciudad de los 30 caballeros, y continuamos con más música para ti. Recuerda que también puedes llamar a cabina al 271-71-605-22, extensión 1, o mandar WhatsApp al 271-121-8225. No se me duerman, que andamos con la mañana, por supuesto, activos con buena música. Y en donde quiera que tú me estés escuchando, en tu trabajo, en el auto o en casa, obviamente aquí el chiste es pasar una excelente mañana de martes 18 de agosto. Vámonos con este tema, te dejo con Ariana Grande. Esto es One Last Time, completamente al aire, en tu estación favorita.

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11 de la mañana con 21 minutos. Vámonos con este tema de Manuel Turizo. Esto es Esperándote. Si quieres una rolita, solo repórtate conmigo al 271-121-8225. Sube todo tu volumen.

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11:36, ya estamos de regreso después de un corte comercial rápidamente. Estamos aquí contigo a través de la frecuencia naranja. Oigan, por ahí me cuenta un amigo que se desveló. Ay, ya lo estoy balconeando, ¿no? Se desveló viendo La Casa de los Famosos. ¿Qué tal? ¿Cómo van con eso? ¿Ustedes ven La Casa de los Famosos? ¿Les gusta? ¿Se desvelan viéndola? ¿O solamente son de las personas como yo que realmente me entero de los chismes de La Casa de los Famosos cuando me aparece de repente algún video como muy relevante que haya sucedido ahí en La Casa de los Famosos? Lo veo ahí por TikTok, por Facebook a lo mejor, y ya es como veo La Casa de los Famosos. Pero en sí, así como que yo me ponga a ver La Casa de los Famosos así en la tele, en mi casa, pues casi no. Cuéntame, ¿tú ves La Casa de los Famosos? ¿No te llama la atención? ¿Te desvelas viendo otro tipo de series, de películas? Cuéntame si estás viendo La Casa de los Famosos y algún chismecillo que te sepas por ahí. Vamos a continuar con más música, ya casi me voy. Oigan, se pasa súper rápido el tiempo. Acuérdate que estoy contigo aquí hasta las 12 del mediodía. Obviamente un gustazo para mí acompañarlos en su mañana. Unos andan por ahí dormidos, yo creo los que trabajaron en la madrugada, pues ahorita aprovechan su tiempo para descansar y es válido, la verdad es que bien merecido. Y los que están iniciando apenas su día, a lo mejor los que van a entrar a trabajar un poquito más tarde, pues andan ahorita en el desayuno, se andan bañando, arreglando, alistando para ir bien guapos y bien guapas a trabajar como debe de ser, bien perfumados, perfumadas, maquilladas, maquillados no, pero súper arreglados y guapos, por supuesto. Vámonos con más música, te voy a dejar con este tema. Es Danny Carl con Dos Enamorados. 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
1: Tres minutos nos separan ya de las 12 del mediodía. Tres minutos, sí, las 12 del mediodía. Oye, me dio mucho gusto acompañarte a través de XFM 91.3 en este martes 18 de agosto. Ya martes, échale ganas. Que tengas una excelente mañana, por supuesto. Buen provecho para los que andan desayunando, los que apenas van a empezar su jornada laboral. Mucho éxito, mucha suerte para los que pues les toca ahorita en el turno de la tarde. Ya se andan preparando por ahí desayunando, tomando café, arreglándose, vistiéndose, pues ya para otro día más de jornada laboral. Y los que ya están a punto de acabar, o a los que ya se aventaron su jornada laboral de noche, pues que tengan un bonito día y por supuesto que descansen también mucho. Nos escuchamos el día de mañana en punto de las 6 de la mañana. Soy Grace Durán, te acompaño de lunes a viernes de 6 de la mañana a 12 del mediodía. Por lo tanto, quédate a través de XFM 91.3 porque se queda contigo Dafne Jacome. Ella estará acompañándote hasta las 6 de la tarde. Así que repórtate al 271-121-8225. 271-121-8225. Excelente tarde para ti. Buen provecho y, por supuesto, pues disfruta de este bonito día soleado, porque dicen por ahí que va a llover, pero quién sabe. Ahí se verá. Mientras, toma la precaución. Si aún no sales de casa, vas a trabajar, pues lleva tu paraguas o algo así para estar preparado por si al rato en la tarde nos agarra por ahí el aguacero. Son las 11:59, excelente tarde para ti en todas partes, ponte EXA.
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3: Integrantes de la Asociación de Industriales del Estado de Veracruz reviraron a la gobernadora Rocío Nales sobre el cierre de operaciones del Ingenio San Pedro, afirmando que esta acción obedece a la crisis que vive el sector azucarero, argumentando que esta crisis deriva de la importación desmedida de azúcar, el contrabando técnico y el uso de otros endulzantes que están deslazando al azúcar. Y de paso, le recuerdan a la mandataria veracruzana que como empresarios no están obligados a informar al gobierno sobre sus decisiones internas, ni mucho menos requieren su autorización. Sobre todo porque desde que la factoría anunció su cierre, la gobernadora ha mantenido una postura de ofrecer subsidios y ayudas al ingenio, e incluso ha solicitado el respaldo de la presidenta, Claudia Sheinbaum.
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12: Podrás escapar de la policía, podrás escapar de tu familia, podrás escapar de tu país, podrás escapar casi de cualquier cosa, pero nunca podrás escapar del amor de Dios, porque hay un amor que no te dejará ir. Escucha este versículo. Si hoy escuchan ustedes lo que Dios dice, no endurezcan su corazón. Después que sus seis patitos fueran arrastrados por una tormenta tremenda a través de un desagüe en el Reino Unido, una madre, Ana de Real, anduvo 2 millas siguiendo los chirrillos de sus bebés en la alcantarilla, de una alcantarilla a otra. Y atrapados en un túnel oscuro en un sistema de alcantarillado subterráneo de la ciudad y flotando a merced de la corriente, la única esperanza de los pequeños patitos estaba en su madre. Escuchar sus chirridos angustiosos que emanaban de algún lugar bajo tierra, la dedicada madre seguía sus gritos, su heroico viaje la llevó a través de una intersección concurrida, innumerables caminos, un tren de metro, de línea de metro, una urbanización y 2 campos deportivos escolares. Y cuando sus pollitos de repente se detuvieron en una urbanización, se detuvo sobre una tapa de la alcantarilla. De allí, durante las próximas 4 horas, la fiel madre se quedó. Peter Elliot notó por primera vez a la madre Ana de Real a las 6 de la mañana, cuando salió de su casa para ir a correr. Y sorprendido de que ella no se hubiese movido cuando él regresó, se acercó para ver si estaba herida. Y al no ver nada malo, fue al desayuno, solo para verla todavía sentada allí cuando terminó. Y fue solo más tarde cuando su hija llevó a su nieto de 2 años a ver al Ana de Real, o sea, esa especie de patos, que oyeron las vocecitas de los patitos debajo de la tapa de la alcantarilla. El señor Elliot reunió rápidamente algunas herramientas y junto con un vecino logró quitar la pesada cubierta. Y mirando hacia abajo vieron 6 pequeños patitos remando en el desagüe. Con una pequeña red de pesca levantaron cada patito a un lugar seguro y luego liberó la familia reunida a un lugar cercano al lago. Al igual que esa madre pato fiel, nuestro Padre Celestial nunca nos abandona. Aunque podamos desviarnos, su corazón de amor todavía nos persigue. Él siempre está ahí, buscando cada oportunidad para reunirse con nosotros, incluso cuando su pueblo escogido había quebrantado su corazón por su conducta descarriada. Él suplicó: volveos ahora de vuestros malos caminos y de vuestras malas obras. El triste registro de que no oyeron ni hicieron caso fue una realidad. Así que el consejo de hoy para nosotros es: si hoy escuchas la voz de Dios, no endurezcas tu corazón. Él te ama. Dios te bendiga y recuerda, en el viaje de la vida, las cosas van a terminar bien si tienes a los principios de la Biblia como tu GPS y a Jesús como tu guía, porque esa es una mejor manera de vivir.
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Las 12 del día con 9 minutos. Hello, hello, ¿cómo están? Te saluda Daf Jacome, muy feliz y muy contenta de acompañarte en este martesito, hoy en martesito 18 de agosto. Y yo te invito, por supuesto, a que te comuniques conmigo a través del Lexus, el 271-121-8225. O también me puedes llamar directo a cabina 71-605-22 con extensión 1, que por supuesto por aquí estoy para acompañarte hasta las 6 de la tarde, muy feliz y muy contenta. Y por supuesto vamos a iniciar bien y bonito con buena música y nos vamos a ir con esto para que seas feliz desde México. Súbele a tu radio, comunícate con nosotros y recuerda, en todas partes, ponte Exa.

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13: Las 12 con 18 minutos. Vámonos con Aitana. 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
2: Las 12 del día con 22 minutos y nosotros seguimos y continuamos a través de XFM 91.3 y disfrutando de este martesito. Ahora sí, caluroso, oigan, se siente el bochornito por aquí. Y por supuesto, con toda la actitud en la frecuencia naranja del 91.3, tenemos por aquí mensajitos y te recuerdo que te puedes comunicar conmigo o pedir tu rola al 271-121-8225. Me dicen, hola, Oli, Dafne hermosa, preciosa, ¿cómo estás? Te saluda Tavo Gus desde el trabajo. Con el gusto de siempre, porfis, la rolita de Jessie Joy, la canción de Te Esperé, ok. Y me quedo contigo hasta las 6 de la tarde. Saludos a todos los radioescuchas del 91.3 FM. Y aquí en mi trabajo, en mi casa y en todas partes, siempre me pongo Exa. Ay, amigo, muchas gracias. Saluditos para el buen Tabo Gus que anda por aquí acompañándonos con toda la actitud, hoy con todo el flow naranja. Y disfrutando, oigan, de este martesito caluroso. Hola, hola, mi Dafnecita hermosa. Muy buenas tardes, mi persona favorita. Bienvenida. Qué gusto que ya llegó. Ya está aquí en todas partes la felicidad y la alegría de la radio. Mi locutora favorita, Daf Jacome. Ay, gracias, amigo. Un abrazo enorme con mucho cariño. Que tengas una feliz tarde de martes. Pásala bonito en esta tardecita. Y porfa, mi Dafnecita hermosa, regálame dos rolas. Algo de Grupo Frontera y Ozuna. ¿No lo ves? Va que va. Por aquí te la anotamos, amigo. Y también algo de Ozuna, tu foto, o algo de Gris Romero, encontrarte. Va que va, amigo, me parece perfectísimo. Ya por aquí las tenemos agregadas a la programación y, por supuesto, en un momentito las vas a estar escuchando. Saluditos para mi buen amigo Mark, que ya saben que anda por aquí en sintonía y con toda la actitud, vaya. Hola, ¿me podrías poner la de Lejos de Ti de Marías, por favor? Y también la de No One Notice. Y una de Bad Bunny, otra Atardecer. ¡Claro, claro que sí, amigo! Me parece perfectísimo. Saluditos enormes y muy especiales. Excelente tarde y en un momentito va a estar sonando. Hola, amiga, muy buenas tardes. Oye, ¿me puedes poner dos rolas? Una de Ozuna y Romeo Santos, El Farsante, y de Ing Lucas y Peso Pluma, La Bebé. Que tengas una bonita tarde. ¡Excelente tarde para ti, mi Rosario Bella! Va, me parece perfecto. Por aquí también te la programamos y te acompañamos hasta en la tardecilla. Hola, buenas tardes, amiga Daf Jacome. Oye, ¿puedes mandar unos saludos para César David Fuentes Zavala desde Cuautla, Morelos, desde la colonia Miguel Hidalgo? Y te mando un fuerte abrazo, que tengas una bonita tarde, feliz martes. Y nos piden una de J Balvin, la canción, y Los Rojos Control con Cumbia la Luna. ¡Va, amigo! Hasta las 6 te sigo acompañando, hasta las 6 te seguimos acompañando, mi buen César David. Chula, chula, chula, ya llegué. Feliz martesito para todos los radioescuchas de la frecuencia naranja y te acompaño hasta las 6, como lo marca el manual. Atentamente, tu chuliver number Juan Chayote. Ay, amigos, saluditos hasta fondo de bikini con todo. Oye, ¿cómo anda el climilla por allá? ¿Se siguen asando o ya un poquito más tranquilo? Hola, hola, muy buenas tardes. Saludos para todos y hasta las 6 contigo. Ay, mi María Elena Bella, muchísimas gracias. Hasta las 6 contigo y vamos a salir agarrados de la manita. Y mientras tanto, vamos a continuar con más música. Y por supuesto, yo te voy a dejar con esto de Jessie Joy. Te esperé. Comunícate con nosotros, súbela a tu radio y por supuesto, en todas partes, ponte Exa.

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3: Y vamos a continuar con más música. Las 12 del día con 50 minutos. Seguimos en sintonía de la frecuencia naranja de EXA 91.3. Y vámonos con más música. Y precisamente los voy a dejar con esto que nos solicitaron de Ozuna, tu foto. Por aquí tenemos más mensajitos. Hola, bella, buenas tardes. ¿Me podrías poner una canción, la de Osadía, de Cristian Castro? Claro que sí, con muchísimo gusto. En un momentito por aquí va a estar sonando. Y excelente martesito. Dice, está horrible. Nos seguimos asando, chula. ¿Cómo crees, chayote? No. Ay, amigo, ya esperemos que pronto les llegue aire fresco. Gracias, Dafne, por mi canción. Eres única, la más hermosa de la radio. Y aquí ando contigo hasta las 6. Bonita tarde también para ti, mi buen Tabogus. Gracias por acompañarme. También saluditos para mi buen amigo Mar. Me dicen por ahí, 10,000, gracias. Ay, saluditos para ti, Omar. Muchas gracias a ti, amigo. Y mientras tanto, vámonos con más música. Súbela a tu radio y en todas partes, ponte EXA.

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9 de la tarde con 9 minutos y nosotros seguimos y continuamos en sintonía de XFM 91.3 y seguimos, oigan, también disfrutando de este martesito. Ya se nubló un poco y seguimos con toda la actitud y hablando de precisamente este 18 de agosto, o sea, hoy, es hoy. Realmente, a ver, creo que se celebran muchas cosas, tanto el Día Internacional de la Arqueología, que es una fecha pues para reconocer la labor de los profesionales que estudian, que investigan y que protegen el patrimonio histórico de la humanidad, que considero que es un día importantísimo. Pero a ver, eso no es todo, porque también a nivel mundial, también a nivel nacional, estamos celebrando el Día de la Prevención de Incendios Forestales, que me parece también súper importante, porque realmente, a ver, creo que el objetivo está bastante claro, lo dice el nombre, pero pues busca crear conciencia sobre el cuidado de los bosques y también el riesgo de los incendios, que a ver, creo que también ya lo hemos tenido bastante cerca, o sea, cuando hubo por aquí incendios muy cerquita de nosotros en las altas montañas, como que ya estamos un poquito más familiarizados con esto, ya tenemos un poco más de empatía y pues qué mejor que compartirlo con todas las personas, con toda la gente que conozcan y que prevengan sobre todo. Y digo, más en la temporada de calor, que es cuando más incendios suele haber, pues hay que compartir información para que esto no ocurra. Y digo, mejor prevenir que lamentar. Todavía nos queda tiempo para esas temporadas bastante potentes de calor, pero pues mejor empezar a prepararnos. Oigan, y también por ahí les había mencionado Día de la Arqueología y también es el día de nunca rendirse. Y es el Never Give Up Day. Que precisamente, oigan, pues promueve la resiliencia personal ante todas las dificultades que a veces se nos presentan y que nos cerramos el mundo y muchas veces ya no queremos buscar una alternativa.

enfrentar cualquier dificultad que se nos enfrente y nunca rendirnos. Así que pues sí, básicamente esto se celebra el día de hoy, 18 de agosto. Prevención de incendios forestales, de la arqueología y también el día de nunca rendirse. Días padrísimos, importantísimos y que pues digo, por ahí te dejo el dato por si no los conocías, no lo sabías. Oigan, y de hecho, en este día de nunca rendirse, hay una jornada que se creó, me parece que en 2019, que justo impulsa como la resiliencia, la fuerza de voluntad y pues también el valor de superar todos los obstáculos personales. Digo, por si no lo sabías, ahí te dejé el dato importante también. Que les digo, creo que todos los días que estamos celebrando hoy, bueno, ¿todos los días qué? Pues sí, todos los días internacionales, Día Mundial, Día Nacional de que estamos celebrando hoy, me parecen bastante padres, bastante importantes. Entonces, para que los anotes por ahí en tu calendario, que el 18 de agosto precisamente celebramos muchas cosas importantes, padrísimas. Y por supuesto, ya sabes que lo comentamos aquí a través del 91.3. Y te recuerdo que te puedes seguir comunicando con nosotros, 271-121-8225, que hay mucho de qué platicar el día de hoy. Pero antes vamos a continuar con más música. Tenemos algunos mensajitos por aquí bien pendientes, pero yo te voy a dejar con algo de Bad Bunny. Esto es Otro Atardecer, súbele a tu radio y recuerda, en todas partes, ponte Exa. Una con 11.

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7: Amigos, ya es la 1:18, seguimos en sintonía de la frecuencia de Exa 91.3. 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

39 minutos y nosotros seguimos y continuamos a través de XFM 91.3. Vámonos por aquí con algunos mensajitos pendientes y te recuerdo que te puedes comunicar 271-121-8225. Hola Dafne, bendecido martes, soy Angélica, aquí estoy contigo en la frecuencia naranja escuchando a mi locutora favorita de toda la radio y con este clima que está nublado, pero aquí estoy contigo hasta las 6 de la tarde. ¿Y será que me puedas complacer con dos rolas? ¡Claro! Una de Shakira, Nunca Me Acuerdo De Olvidarte, y otra de Fey, Media Naranja, 91.3. Yo en todas partes me pongo exa. Gracias y que Dios te bendiga. Que pases un excelente martes y gracias porque nos complaces con nuestras rolas y que Dios te cuide. Muchas gracias, mi hermosa Angélica. Que te la sigas pasando espectacular y ya sabes que en un momentito va a estar sonando tu rola. Muchísimas gracias por seguir en sintonía y en compañía. También saluditos para Omar, que sigue por aquí con nosotros acompañándonos. Abrazo a mi persona favorita y espero que estés teniendo una linda tarde. Yo escucharé, ya sabes. Y es más que una linda tarde. ¡Ay, saluditos, amigo! Hola, chula hermosa. Saludos, soy Mari del Campestre. ¡Ay, cómo estás, mi Mari bella! Saluditos, bienvenidísima. Pásalo a lo barrido y, por supuesto, acomódate que aquí andamos con buena música. Te mando un abrazote, mi Mari bella. Hola, ¿cómo estás? Espero que muy bien. Amiga, ¿me podrías poner una canción, la de San Lunes de Edwin Luna? ¡Saluditos, amigaxo! Me parece que no tenemos esa rolita, pero si quieres te podemos poner alguna colaboración. ¿Qué te parece? ¿A poco sí? ¡Sí es cierto, mi Daf! ¡Ya no hagas de comer con leña! ¡No hagas lumbritas! ¡No, hombre! Ya no, oigan, porque ¿qué onda con los incendios y todo eso? No, hay que prevenir. Dicen, tampoco uses cerillos en la cocina, ya no se usan. Ah, claro que no. Saluditos, mi bella Daf, te acompaño. De ratito, ya sabes, soy exa, ando en todas partes. ¡Eso! Saluditos para el buen Javi, que nos está acompañando desde Monterrey, Nuevo León. Saluditos para ti, mi buen Javi. Excelentísimo martes y espero que te lo estés pasando súper, súper bien. Y vámonos con más música. Y te voy a dejar, por supuesto, con algo de Shakira, Die Die, versión español, ya lo sabes. Súbela a tu radio y en todas partes, ponte exa.

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2: La 1:54. Seguimos en sintonía de Exa 91.3. Oigan, y ahora sí vámonos con un verdadero, pero verdadero archivo pop que nos solicitó por aquí mi hermosísima Angélica. Y a ver, es que es de esos que a lo mejor tenías guardados en algún rinconcito de tu memoria de 1995, por ejemplo. Pero es que, a ver, Faye justamente llegaba con este temón titulado Media Naranja, que a continuación vamos a escuchar. Y es una canción que habla precisamente como de ese amor de película. Y es que también sabemos que en ese tiempo, oigan, el amor verdadero, que si el beso del príncipe y todo eso estaba súper de moda en ese momento. Entonces, pues precisamente siento que Faye lo plasmó, pues, en esta canción, precisamente, de encontrar a tu otra mitad y sentir que por fin encontraste a la persona que te complementa, básicamente. Y digo, no llegó solamente a México este gran exitazo, sino llegó a número uno en varios países, tanto de Latinoamérica, del mundo. O sea, de verdad estuvo impactante este rolón. Y pues, obvio, también convirtió a Faye en uno de los grandes nombres de el pop noventero. Así que si alguna vez, pues, cantaste esto, Mi Media Naranja, seguramente esta canción te va a regresar directo a los noventas. Así que vámonos con esto de Faye. Ya lo sabes, Media Naranja, y lo escuchas a través de XFM 91.3.

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3: Integrantes de la Asociación de Industriales del Estado de Veracruz reviraron a la gobernadora Rocío Nales sobre el cierre de operaciones del Ingenio San Pedro, afirmando que esta acción obedece a la crisis que vive el sector azucarero, argumentando que esta crisis deriva de la importación desmedida de azúcar, el contrabando técnico y el uso de otros endulzantes que están deslazando al azúcar. Y de paso, le recuerdan a la mandataria veracruzana que como empresarios no están obligados a informar al gobierno sobre sus decisiones internas, ni mucho menos requieren su autorización. Sobre todo porque desde que la factoría anunció su cierre, la gobernadora ha mantenido una postura de ofrecer subsidios y ayudas al ingenio, e incluso ha solicitado el respaldo de la presidenta, Claudia Sheinbaum.
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1: Las 2:20, seguimos en sintonía de Exa 91.3. Aquí tenemos más mensajitos y te recuerdo que te puedes comunicar con nosotros y pedir tu rol al 271-121-8225. Dice por ahí, ya sabes, me gustan las fresas con crema. ¿Ay qué? Saluditos para el buen Javi hasta Monterrey, Nuevo León, que anda con toda la actitud. Me dice, hola mi chula, muy buenas tardes, aquí trabajando y escuchándote. Soy Fati de Fortín. Ay, mi Fati bella, ¿cómo estás? ¿Me podrías poner la canción de Empire State of Minifield? Alicia Keys y Jake Seed, porfa. ¡Claro que sí, amiga! Con mucho gusto por aquí te la programo. Linda tarde, cuídate mucho y un abrazo fuerte. Un abrazote fuerte de regreso, mi Fati bella. Y también por aquí agregué por ahí tu rolita a la programación. ¡La Chuli! ¡Saludos, staff! ¡La chuleta de voz de la radio! ¿Cómo andas, mi buen Gus Gus? Gracias por acompañarme, amigo. ¡Buenas tardes, Daf! ¿Cómo me puedes complacer con la canción de J Balvin? La canción, ¡claro que sí! Por aquí te la vamos programando y en un momentito va a sonar. Y mientras tanto vamos a continuar con más música. Oye, y más adelantito te voy a platicar de una película que yo sé que muchos vieron, quizá otros no, pero creo que es un recuerdo, oigan. Y realmente marcó a toda una generación. Más adelantito te platico de cuál se trata. Y antes, vámonos con esto. Te dejo con Miley Cyrus, Party in the USA. Súbela a tu radio, comunícate conmigo y en todas partes, ponte Exa.

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1: Y vámonos con buena música. Y yo te dejo con esto: Empire State of Man. Con Alicia Keys, Jay-Z. Súbela a tu radio, comunícate conmigo y recuerda, en todas partes, ponte Exa.

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4: Y continuamos con más a través de XFM 91.3. Oigan, y hablando de esos recuerdos que nos dejó el cine en los 2000, ¿se acuerdan de la película Sueños sobre Hielo? Realmente creo que es una peli súper bonita que precisamente, pues bueno, nos contaba la historia de Cassie, que era una chica que descubre que su verdadera pasión está en el patinaje artístico. Y es que, a ver, justamente la historia gira precisamente en Cassie, que era un estudiante muy brillante realmente, le gustaba mucho la física y mientras estaba realizando un proyecto escolar sobre precisamente el patinaje artístico, pues descubre que la física puede explicar muchos de los movimientos que hacen las patinadoras y poco a poco se empezó a enamorar del deporte y se da cuenta que su verdadero sueño no necesariamente coincide con el futuro que su mamá había imaginado para ella, cosas que les pasan a todos realmente. Y es que, a ver, justamente ese es el mensaje más bonito de la película, que no siempre tenemos que seguir el camino que los demás diseñaron para nosotros y que así precisamente creo que es como la persona ideal y perfecta para representarnos y recordarnos esto. Y es que, a ver, ella tiene, sí, mucho talento para los estudios, pero también descubre una pasión que realmente nunca había explorado y lo encontró gracias precisamente pues a un trabajo escolar, ¿no? Y preciso, la película habla de atreverse a probar algo diferente, de confiar en uno mismo, que hay veces que nos falta un poquito de eso. Y también encontrar un equilibrio entre lo que los demás esperan y lo que realmente queremos hacer, que a veces nos falla. Además que hay una parte muy padre de la peli donde Cassie pues empieza viendo el patinaje casi como un problema matemático, pero pues termina entendiendo que no todo se puede resolver con fórmulas, sino también con pasión. Que la pasión creo que es algo indispensable. Pasión, disciplina, creatividad y sobre todo valentía, oigan, porque creo que no es un deporte bastante fácil. Y justo me parece una película bastante bonita porque también como que nos hizo abrir un panorama a todas las chicas del 2000, que no había tantas películas ni tantas series relacionadas precisamente con el patinaje artístico, el patinaje sobre hielo. Entonces siento que gracias a ello como que muchas empezaron a adentrarse en este mundo, obviamente pues las competencias y demás. Pero me parece algo súper bonito que gracias a películas como esta, como que muchas chicas también descubrieron su vocación, en este caso como pasó en la peli, ¿no? Que precisamente, oigan, así como que aunando nuevamente en la historia de la película, digo, aunque pues que así, ya sabes, descubrió su verdadera pasión en el patinaje artístico, todos a su alrededor pues como que habían decidido qué tenía que hacer con su vida, y ahí es donde aparece esta actriz Hayden Panettiere, que ella interpretaba a Jean, una de las grandes patinadoras de la historia. Y precisamente hoy, tras la triste noticia de su fallecimiento, pues bueno, vale la pena también recordar aquella Hayden que vimos crecer en nuestras pantallas. Y qué mejor manera de hacerlo que con una canción que ella misma interpretó para esta película, que fue el verdadero soundtrack y que yo creo que muchos lo recordamos porque fue una película bastante icónica. Y digo, ella realmente creó películas muy icónicas. Y precisamente quise hablar de esta peli en particular porque creo que también dejó un legado, dejó una huella y también como que un aprendizaje, ¿no? Así que nos vamos a ir a escuchar precisamente este rolón de Hayden Panettiere, recordando, oigan, y en honor a ella. Porque digo, no solamente recuerdas la película, también recuerdas a Hayden desde uno de sus primeros momentos musicales. Así que vámonos con esto de Ice Princess. El título de la película, Sueños sobre Hielo en español. Y lo escuchas a través de XFM 91.3. ¡Súbele!

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0: Y vamos a continuar con buena música a las 3 de la tarde con 6 minutos. Iniciamos y arrancamos con los EXA Hits del 91.3. Y yo te invito, por supuesto, a que te sigas comunicando con nosotros 271-121-8225. Saluditos para mi buen amigo Mar. ¡Ay, qué bonita imagen! Muchas gracias, amigo. Ya sabes qué, aquí seguimos con ustedes en sintonía y en compañía del 91.3, dándolo todo en esta tardecita. Gracias, mi Dafne. Aquí le estoy escuchando y cantando a todo pulmón. ¡Eso! Saluditos, mi Fati. Que te vaya excelente en el trabajo. Por ahí me dicen, Paulina Rubio, te quise tanto. Nos piden por aquí el buen César David. Por aquí también, I am different, la terminación 7906. Así dice, así dice. Nos mandó mensajitos. Nos dicen, ¿tiene la misma, la de mi historia entre tus dedos de Gianluca? Por aquí la buscamos y vemos si la tenemos en programación, ¿les parece? Saluditos para ustedes, gracias por acompañarme. Puras chuladas como tú de canciones, baby dad. Amigo, qué bueno que las estés disfrutando, vaya. Oye, y pusiste una que movió mi tapete de 1998, la de Media Naranja, algo así, que escuchaba en esas épocas. Amigo, sí, justamente por ahí nos las estuvieron solicitando. Y bien les mencioné, oigan, un gran archivo pop que igual y tenías por ahí en tu baúl de los recuerdos, pero no, no te acordabas, no estaba por ahí tan presente, pero ya te la recordé, te refresqué la memoria, oigan. Gran archivo pop del día de hoy. Hola, ¿puedo pedir una canción? Saludos, soy Arlet. ¿Cómo estás, Arlet? Claro, ¿qué canción quieres? Sí, con gusto, en un momentito por aquí te la programamos. Hola, Dafne, aquí seguimos. Saludos especiales a la Lick Patia, a Via Oscar, a Fati y todos los radioescuchas de parte de Tabo Gus. Gracias, Tabito Gus. Saluditos para ti, enorme y muy especial. Y continuamos en Frecuencia Naranja. Too Bad For Us de Rose. Va que va, me parece perfecto. Too Bad For Us de Rose. Ok, me parece perfecto. Por aquí te la programamos entonces, Arlet. En un momentito va a estar sonando. Mientras tanto, vámonos con más música y a seguir disfrutando de los EXA Hits a través del 91.3 en todas partes. 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
1: Vámonos con más música y saluditos para Axel y Ethan. Quedan por aquí en sintonía y en compañía del 91.3. Y vámonos con más música. Te dejo con esto de Rose. Y recuerda, en todas partes, ponte Exa.

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6: Y por supuesto continuamos con más música a través de XFM 91.3 y nos vamos con más. Te invito a que te sigas comunicando conmigo 271-121-8225 y por supuesto te voy a dejar con esto.
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6: Súbela a tu radio, comunícate con nosotros y por supuesto sigue disfrutando de los Exa Hits a través del 91.3.

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3: Integrantes de la Asociación de Industriales del Estado de Veracruz reviraron a la gobernadora Rocío Nales sobre el cierre de operaciones del Ingenio San Pedro, afirmando que esta acción obedece a la crisis que vive el sector azucarero, argumentando que esta crisis deriva de la importación desmedida de azúcar, el contrabando técnico y el uso de otros endulzantes que están deslazando al azúcar. Y de paso, le recuerdan a la mandataria veracruzana que como empresarios no están obligados a informar al gobierno sobre sus decisiones internas, ni mucho menos requieren su autorización. Sobre todo porque desde que la factoría anunció su cierre, la gobernadora ha mantenido una postura de ofrecer subsidios y ayudas al ingenio, e incluso ha solicitado el respaldo de la presidenta, Claudia Sheinbaum.
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Ya a las 4 de la tarde con 5 minutos y nosotros, por supuesto, continuamos en sintonía y en compañía de EXA 91.3. Oigan, y vamos a hacer un viaje por el tiempo. Y es que justamente por ahí también ya les había medio mencionado que resulta que el 2026 está convirtiendo en el nuevo 2016 y hemos visto muchísimo, pues, las tendencias, todo lo que han estado subiendo tanto en Instagram, en TikTok, que los filtros, los outfits, oye, de que el maquillaje del 2016, oye, ¿cómo eran los filtros? ¿Cómo eran los outfits? Realmente creo que era un año bastante feliz, bastante bonito, he de decir. Pero a ver, es que 10 años después, no puedo creer, oigan, no puedo creer que ya hayan pasado 10 años, pero sí. Los rumores son ciertos, 10 años después, pues las redes están rescatando, les mencionaba, ¿no? Tanto las fotos, los outfits, las historias y obviamente, pues las canciones que nos acompañaron en ese momento, en esa época. Así que antes de seguir hablando de esta nostalgia, que capaz si nos ponemos a llorar, vamos a regresar unos minutitos a el 2016 porque si escuchas estas canciones y no te acuerdas dónde estaba, con quién estabas o qué estaba pasando en tu vida, probablemente estás mintiendo. Porque yo creo que cualquiera de estas canciones marcaron un antes y un después, un parteaguas, como que un momento muy específico en nuestra vida. Y honestamente a mí el 2016 me encantó, es una de mis épocas favoritas. Y vámonos precisamente a iniciar con esto del 2016, precisamente hace 10 años que salió este rolón de Justin Bieber y quizá no sabes de cuál te estoy hablando. Pero es nada más y nada menos que Sorry. Vamos a escuchar este rolón de Justin Bieber. Que a ver, está imposible dejarla fuera de este ranking del 2016, que claro que vamos a tener un especial del 2016. En este momento, dos bloquesotes de música. Precisamente del año 2016, pídeme tu rola favorita, 271-121-8225. ¿Qué rolita del 2016 te marcó? Y ahorita la programamos. Y vamos a iniciar precisamente con eso de Justin Bieber, que es de esas que escuchas dos segundos y automáticamente estás en el 2016. Así que vámonos con eso, Justin Bieber, Sorry. Súbela a tu radio y recuerda, en todas partes, ponte EXA.

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0: música a través de XFM 91.3. Ya son las 4:24. Estamos completamente en vivo en mi Tiki Tiki, en mi TikTok. Ya saben que me encuentran como Dafne.Jacome, por si se quieren unir por ahí a la transmisión. Oigan, y yo no sé si se han dado cuenta de todas estas canciones que estamos escuchando, porque pareciera que alguien apretó el botón de regresar 10 años atrás. Y pues sí, seguimos en el 2016. Y todas estas canciones que estás escuchando son precisamente del 2016, que ya ven que estábamos platicando un poquito de todo esto. Estamos en especial de 2016. Un año que, viéndolo desde hoy, pues tuvo una cantidad impresionante de rolones, ¿eh? Hay rolas que yo honestamente ni siquiera me acordaba que eran del 2016. Y a ver, lo curioso es que muchas de esas canciones siguen sonando completamente actuales. Así que pues sí, oigan, todo lo que hemos estado escuchando ha sido precisamente del 2016. Así que vamos a seguir con este pequeño viaje musical, viaje por el tiempo, porque todavía hay muchísimos recuerdos que desempolvar y seguramente con cada canción que suene vas a decir, ¿no? ¿Qué? ¿Esta también era del 2016? Así que vamos a seguir con más porque apenas estamos calentando motores a este viaje por el tiempo en el 2016. Y precisamente vamos a continuar con este rolón que seguramente lo recuerdas, pero quizá no recordabas que era precisamente de el 2016, de hace 10 años ya. Y ya saben que estamos recordando que el 2026 es el nuevo 2016 y te voy a dejar con esto, Safari. Súbele a tu radio, comunícate conmigo y, por supuesto, en todas partes, ponte Exa.
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0: 4:38, oigan, y seguimos con este especial del 2016. Ya saben, recordar es volver a vivir, y vaya que estos rolones siento que nos traen algún recuerdo en nuestra vida, en esa época. ¿Qué estabas haciendo en el 2016? Más bien, oigan, como que me vino algo a la mente. ¿Qué celular tenías en el 2016? Que era como que en la época donde estaba en su auge Snapchat, todos los filtros, oigan, de Snapchat, el del perro icónico. Yo creo que todos nos acordamos de eso. Entonces, ¿qué estabas haciendo en el 2016? ¿O cuál era la canción que más escuchabas en ese año, en esa época? Porque, oigan, 10 años después y aquí seguimos y siguen vigentes algunas de ellas, ¿eh? Vamos a continuar con más música. Saluditos para mi buen amigo Mar. Ay, saluditos, amigo, te mando un abrazote. Y también espero que estés teniendo una excelentísima tarde. Gracias por seguir en sintonía del 91.3. También saluditos para mi bella Rosario, que sigue por aquí acompañándonos. Hola, buenas tardes, amiga Dafia, que ven por aquí. César David nos pide la canción de J Balvin, Rojo. Va que va, mi buen César David. Y también checamos el año, imagínense que también sea del 2016. Uno nunca sabe. Buenas tardes, ¿me podrías poner Súbele a la Radio de Enrique Iglesias, por favor? Que justamente, oigan, ese rolón que tenemos de fondo también forma parte, pues, de este icónico año. Así que vámonos con esto de Enrique Iglesias. Dice, en ese año tenía 6 años, me la pasaba escuchando mi gente. Pues ahorita te la ponemos, Toñito, ahorita te la ponemos para que recuerdes. Recordar es volver a vivir, y mientras tanto, vámonos con más música. Comunícate con nosotros. Solicita tu canción 271-121-8225. Y recuerda, en todas partes, ponte Exa.
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8: Vámonos con más música, 4:52 y seguimos en este especial del 2016, ya casi finalizando. Pero vámonos con esto de Rihanna, Calvin Harris. Y en todas partes, Pontexa.

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0: 56 minutos. Y seguimos viajando 10 años atrás, porque si algo nos está demostrando este 2026 es que hay cosas que definitivamente merecen regresar. Y la música del 2016 es una de ellas, y de verdad que cada día sigue sorprendiéndome más. Así que durante este ratito, pues vamos a seguir desempolvando esos rolones que hace 10 años estaban por todos lados: en la radio, en nuestra playlist, en las fiestas, en Instagram, en Snapchat. Porque recordemos que Snapchat estaba a todo lo que da. Y seguramente también, pues bueno, en esa historia que hoy dices, ¿por qué subí eso? Que nos pasó a muchos, ¿eh? Así que porque el 2016 realmente no solo nos dejó canciones, nos dejó etapas, personas, amores, desamores también. Muchísimos recuerdos realmente que van a quedar marcados siempre en nuestro corazón. Así que quédense por aquí, porque todavía nos quedan varios viajes en el tiempo. Y esto es 2016, 10 años después. Y por supuesto continuamos en EXA 91.3. Y vamos con más música antes de despedirnos de este especial 2016. Y los voy a dejar con algo que también estaba sonando hace 10 años a todo lo que da. Y nos despedimos con esto de Carlos Vives y Shakira, La Bicicleta. Súbele a tu radio y recuerda, en todas partes, ponte EXA.
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3: Y vamos a continuar con más música a las 5:19. Sigue en sintonía de EXA 91.3. Saluditos para mi amigaxo del portable 155, el amigo Toño. También saluditos para Tamagus y para su mami Lupita. Muchísimas gracias por acompañarme. Les mando un besote gigantesco. Por aquí también saluditos para Mar. Y me dicen, hola, hola, ¿me podrías poner la canción de El Farsante, por favor? Claro que sí, amigo, con muchísimo gusto. Por aquí te la vamos programando. Y excelentísimo martes. Me dicen, ahora ya estoy vegetal. Dice, ¿cómo se llama esa rola, Daf? La de Please Girl. Tenía 26 años en 2016. ¡Órale! Amigo, oye, qué recuerdos, qué recuerdos. Ahorita te busco qué rolita fue, amigo, porque no me acuerdo. Pero mientras tanto, vámonos con más música. Súbela a tu radio, comunícate con nosotros. Y recuerda, en todas partes, ponte EXA.

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14: Las 5:35. Vamos a continuar con más música y hablando de estrenos. Oigan, pues bien se sabe que Becky G está estrenando Nueva Era y viene con todo. Y es que hace apenas unos días lanzó Baraja Bendita, que es un álbum súper personal donde Becky pues nos muestra una versión más auténtica de ella jugando con ese español, el inglés, el mismísimo Spanglish. Y también recuperando un poco ese lado urbano y rapero con el que comenzó su carrera, que muchos decían que ya lo había perdido, pero aquí lo tenemos de regreso en este nuevo álbum. Y precisamente este nuevo disco, este nuevo proyecto, vamos a ponerles una canción que tiene actitud del mismísimo título, llamada Más Pretty. Porque sí, Becky G viene a recordarnos que la seguridad y la actitud también son parte fundamental del outfit. Así que aquí está Becky G con Más Pretty. Súbela a tu radio y por supuesto en todas partes, ponte Exa.

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2: Las 5 con 55 minutos. Oigan, y ahora sí, ya llegó el momento de despedirnos. Muchísimas, muchísimas gracias por haberme acompañado en este martesito sabroso, delicioso, calurosito. Ahorita ya está un poquito más nublado. Y por supuesto te recuerdo que esto no se termina, esto continúa. Y en unos instantes llega contigo Ale Olson para seguirte acompañando en tu tarde y que sigas disfrutando de la buena música de la frecuencia naranja del 91.3 hasta las 12 de la medianoche como la Cenicienta. Y síguete comunicando al Exacel 271-121-8225. Y síguenos en redes sociales, en Instagram, Facebook y TikTok. Nos encuentras como Exa Córdoba para que no te pierdas de ninguna actualización. Por aquí me dicen eso, trabajando y bailando. ¡Uy! ¡Saluditos, mi bella María Elena! ¡Qué gusto que te la hayas pasado increíble! Gracias por haber estado en sintonía. Hola, buenas tardes, amiga Daf Giacome. Gracias por complacerme con mis canciones. Y primeramente, Dios, te escucho el día de mañana. Soy César David Fuentes Zavala y te mando un abrazo. Que tengas bonita noche y cuídate mucho. Gracias, César David. Cuídate mucho, amigaxo. Y sí, nos escuchamos el día de mañana. Hasta mañana, mi Dafnecita hermosa. 10,000 gracias por todo, mi persona favorita. Fue un gusto y un gran placer acompañarte y tener tu compañía. Cuídate mucho, hermosa, que pases muy bonita noche y que descanses, que tengas lindos y dulces sueños. Duerme muy bien. Y te mando un abrazo enorme con mucho cariño y por hoy me despido de ti, pero mañana te acompaño un ratito, ¿va? En todas partes con mi locutora favorita, Daf Giacome, la chula, tu fan número uno. ¡Hasta mañana! ¡Hasta mañana, mi buen Omar! Claro que sí, amigo, el día de mañana por aquí te esperamos en la Frecuencia Naranja y gracias por habernos acompañado. Chula, chula, pasa bonita noche, cuídate mucho y descansa. Un gustazo acompañarte el día de hoy. Saludos al buen Tabogús, a la licenciada Patty, a la radio escucha que se acordó de mí el otro día. Y no me acuerdo de su nombre, fue María Elena, amigo. Y a todos los radioescuchas de Exa la Frecuencia Naranja, los I love you. Te escucho el día de mañana como lo marca el manual y atentamente tu chuliver number Juan. Chayote, aquí en todas partes me pongo Exa. Eso es todo, bien naranjas andamos el día de hoy. Gracias, Chayotillo. Por aquí nos acompañamos mañanita, amigo. Hola, muy buenas tardes, saludos y feliz martes, bendiciones, mi querida amiga chula. Dios te bendiga siempre, el amigo Richie presente. Ay, mi buen Richie, ¿cómo estás, amigo? Gracias por acompañarme. Espero que hayas pasado un excelente cumpleaños y gracias, gracias por estar nuevamente por aquí. Deseo que pases muy buenas noches y Dios te bendiga siempre, pequeña bebé, bendiciones. Gracias, Richie, te mando un abrazote gigantesco de oso y mañana por aquí te esperamos nuevamente. Y mientras tanto, yo me voy y me despido. Soy Daf Giacome, un gusto y un placer acompañarte nuevamente en la frecuencia del 91.3. Y por supuesto, ya sabes que yo te dejo con buena música. Y nos vamos con esto de Justin Bieber para despedirnos. Beauty on the Beat, súbele a tu radio. Y recuerda, en todas partes, ponte Exa. Hasta mañana, bye bye.

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